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0: Gracias, Señor, porque tú eres nuestro refugio.
1: Actualizamos los datos meteorológicos. En tu ciudad, Punta Alta, Puerto Belgrano.
2: Su radio le da la hora.
3: 21 horas, 15 minutos.
2: La temperatura,
3: 6 grados.
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noticias, estos fueron los títulos más importantes de la semana. Presupuesto 2027. El presidente Javier Milei no irá al Congreso a explicar el proyecto previsto para presentarse el 15 de septiembre. De igual modo, el mismo se presentará en tiempo y forma, pero sin una exposición pública frente a los diputados y senadores, tal como ocurrió en cada año durante la gestión libertaria. Consumo. El consumo masivo mostró señales de recuperación durante julio después de la caída registrada en junio. Las ventas repuntaron un 4,2% el mes pasado, pero el resultado todavía no logra revertir la caída acumulada del 2,9% desde enero. Los datos surgen de un informe de la consultora Sentia, que mide la evolución de las ventas de los productos empaquetados en los supermercados y autoservicios independientes a nivel nacional. Super El Niño. El fenómeno climático ya está activo y el Servicio Meteorológico Nacional estima una probabilidad cercana al 100% de que continúe durante el trimestre agosto-septiembre-octubre. El escenario anticipa cambios importantes que podrían afectar principalmente a las regiones del litoral, el noreste argentino y el este de la región pampeana, con lluvias torrenciales e inundaciones. Sin embargo, debido a su gran intensidad, sus efectos se extienden con

distintas características por casi todo el territorio nacional. Sanción de la FIFA. La AFA confirmó que presentará una apelación ante la Casa Madre del Fútbol Mundial para intentar revertir las duras sanciones impuestas por los incidentes de la final ante España en Nueva Jersey y otros hechos ocurridos durante el Mundial 2026. Además, la entidad dejó abierta la posibilidad de acudir al Tribunal de Arbitraje Deportivo si la respuesta de la FIFA no resulta favorable. En cualquier momento volveremos con más noticias.

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0: Actualizamos los datos meteorológicos. 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
1: Su radio le da la hora. 22 horas, 27 minutos. La temperatura, 5 grados.
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0: Actualizamos los datos meteorológicos. 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
1: Su radio le da la hora. 23 horas, 31 minutos. La temperatura, 5 grados.
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El Espíritu de Dios está sobre mí por cuanto me ha ungido para dar buenas nuevas a los pobres. Me ha enviado a sanar a los quebrantados de corazón, a pregonar libertad a los cautivos y vista a los ciegos, a poner en libertad a los oprimidos, a predicar el año agradable

0: Actualizamos los datos meteorológicos. 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
1: Su radio le da la hora.
2: 0 horas, 25 minutos.
1: La temperatura,
2: 5 grados.
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3: Y de esta manera damos comienzo a una nueva presentación de nuestro espacio y punto de encuentro en la radio denominado Cruzada con Luis Palau. Mi nombre es Jorge Escopazo y quiero invitarle a que nos acompañe en este día al continuar en nuestro estudio en el misterio de la Cruz de Cristo. Hoy quiero presentarle el mensaje titulado Victoria sobre el mundo. Así que le recomiendo que tome su Biblia para seguir de cerca la lectura de los pasajes de hoy y aprovechar mejor el tiempo que pasamos juntos. Sin más entonces, con nosotros, Luis Palau.
4: Una vez más, mi amable oyente, aquí continuamos estudiando algunos pensamientos acerca del misterio de la cruz. Vale la pena meditar en esta profunda verdad de la Santa Palabra de Dios. ¿No lo cree usted, mi amable oyente? ¿Acaso no nos conmueve el corazón profundamente cuando meditamos en los sufrimientos y la agonía de nuestro Salvador sobre aquella cruz? Y pensar que lo hizo por usted y por mí, ¡qué asombroso! Hemos estado estudiando, y hoy continuamos, de que por su muerte y resurrección, por la obra de la cruz, Jesucristo proveyó un camino de victoria. Y dijimos que el costo de esa victoria era muy alto, muy enorme, su propia y mismísima sangre que Él derramó en la cruz, y de esa manera misteriosa pero real, Dios nos limpió de todo pecado y nos continúa limpiando de todo pecado. Dijimos en el día de ayer que este camino de victoria es victoria sobre una conciencia llena de culpabilidad, primera de Juan capítulo 1. Segundo, dijimos que es victoria sobre la iniquidad, Tito 2:14. Él nos redimió de toda iniquidad, toda iniquidad, toda iniquidad. Nos libertó, nos salvó, nos sacó, nos dio nuevo poder para ser libres por la obra de la cruz. Hoy llego a Gálatas capítulo 1 y versículo 4 y tengo que decir que Él por su cruz proveyó camino de victoria sobre este sistema malísimo del mundo. Este sistema malo que hoy impera en el mundo, Jesucristo nos dio victoria. Dice Gálatas 1:4, el cual se dio a sí mismo por nuestros pecados, para librarnos del presente siglo malo, conforme a la voluntad de nuestro Dios y Padre, a quien sea la gloria por los siglos de los siglos. Amén. Ahora, aquí nos habla una vez más de la cruz de Jesucristo. Mire, cuando estuvimos estudiando anteriormente, decíamos que decía, se dio a sí mismo para redimirnos de toda iniquidad. Aquí dice, se dio a sí mismo por nuestros pecados. ¿Para qué? Para librarnos del presente siglo malo conforme a la voluntad de nuestro Dios y Padre. Este presente siglo, el sistema del mundo que hoy es dominado por incrédulos, que hoy es controlado por los inconversos, el sistema del mundo que institucionaliza la mentira, el engaño, el robo, la injusticia, este sistema malo, de él hemos sido librados por el poder de la sangre de Jesucristo. Mi querido hermano y mi hermana, donde quiera que usted viva en este momento, si usted tiene a Jesucristo en su corazón porque lo ha recibido por la fe, entonces usted ha sido librado del presente siglo malo. Sí, usted no tiene por qué ser ya más un esclavo de los pensamientos del mundo. No tiene por qué ser un esclavo de las imposiciones de los mundanos. No tiene por qué ser un esclavo usted de los conceptos mundanos, de las conversaciones mundanas. ¿Por qué? Porque Jesucristo se dio a sí mismo, sí, por nuestros pecados, pero ¿cómo? Para librarnos del presente siglo malo. El presente siglo es malo. Ya lo dijo el Señor Jesucristo, huid de esta generación adúltera y pecadora. El que se avergüenza de mí, de mis palabras en esta generación adúltera y pecadora, yo me avergonzaré de él delante del Padre y de los santos ángeles. En una palabra, con Jesucristo no se puede ni se debe jugar. Este es un sistema mundano malísimo, pésimo, que contamina a todos los que lo tocamos. Pero gracias a Dios que hay victoria, porque esta es la voluntad de nuestro Dios y Padre. Sí, esa es la voluntad de Dios, librarnos del presente siglo malo. Ah, le digo, mi amable oyente, que es un gran día en la vida del cristiano. Cuando el cristiano o la cristiana nos proponemos ante los ojos de Dios de hacer real esta tremenda promesa de la Biblia, que Él nos ha librado del presente siglo malo, conforme a la voluntad del Dios y Padre. Nuestro Dios y nuestro Padre Celestial, Él desea que seamos librados de este presente siglo malo, que no seamos esclavos del mundo, que nos podamos mantener aislados y separados de los conceptos mundanos, los principios mundanos, las conversaciones mundanas, y que vivamos una vida pura y hermosa, la vida del Cristo que resucitó de entre los muertos. Así es, y ese es el deseo de Dios, no solamente para usted y para mí, es el deseo de Dios también para nuestros hijos y para nuestras hijas, para nuestras nueras y nuestros yernos. El Señor quiere que nosotros gocemos en su plenitud de la liberación de este siglo malo. Eso no quiere decir que somos personas raras, que nos comportamos de forma extremista, no quiere decir que andamos señalando con el dedo como que fuéramos superiores, esto no quiere decir de que andamos gloriándonos de los fracasos de los demás, o que nos creemos superiores a los demás. Dios nos libre de tal depravación. ¿No le parece, mi amable oyente? No, no, no. Lo que el Señor está diciendo acá es como dice en Juan 17, no pido que los quites del mundo, sino que los guardes del mal. Así dijo nuestro Señor Jesucristo en Juan 17. No ruego que los quites del mundo, sino que los guardes del mal. Porque no son del mundo como tampoco yo soy del mundo, dijo Jesús. Qué frase bonita, ¿no es cierto, mi amable oyente? Que el Señor Jesucristo dijera, ellos no son del mundo, Padre, como tampoco yo soy del mundo, quería decir Él mismo, Jesucristo. Sí, el Señor no era del mundo, y nosotros, sus seguidores, tampoco somos del mundo. Nosotros continuamos sirviendo al Señor así como Él nos mandó, y el Señor nos santifica por su verdad, su palabra es la verdad. Sí. ¿Cómo puede un cristiano librarse de las sugerencias, las presiones, las burlas, la multiplicidad de palabras de los inconversos? Y algunos de sus argumentos son muy, digamos, complicados y muy confundidores. ¿Cómo podemos vivir libres en un mundo que quiere dominarnos del sistema malo del mundo? Bueno, aquí dice Jesús en Juan 17, 17, santifícalos en tu verdad, tu palabra es la verdad. Sí, mi querido amigo oyente, Él proveyó un camino de victoria, Él nos garantizó una eternidad con Dios, porque cuando Él murió y resucitó, Él preparó el camino para esa enorme y hermosa eternidad con Dios. Pero eso lo tocamos en el próximo programa. Hoy quiero terminar diciendo que usted se ponga de rodillas al terminar el programa y diga, gracias Padre Santo, gracias por la cruz del Señor Jesús, gracias que preparó camino de victoria sobre mi conciencia culpable, gracias que preparó camino de victoria sobre toda iniquidad para que yo pudiese hacer buenas obras, y gracias, amado Padre, que Él me liberó por la muerte de su cruz de este presente siglo malo, porque esa es tu voluntad. Y puede usted decirle de rodillas al Señor, así es, Señor, aquí me hinco ante tu trono, aquí me arrodillo ante tu presencia, aquí me doblego en adoración, porque tú eres digno. Eres digno porque por la muerte de la cruz has hecho tantas cosas bonitas en mi vida. Mi amable oyente, si usted está gozando de ese camino de victoria, a pesar del enorme costo que le costó a Jesucristo comprarnos el perdón, la liberación, la libertad, demos gracias a Dios, pero hay más. Aprovechemos a contarle a los demás con prudencia, con sabiduría, pero también con gran vigor y valor a nuestros amigos y vecinos, a la gente con quien tratamos cada día, al que cuida las mesas en el restaurante, al que nos abre la puerta en un edificio de oficinas, al compañero que nos está del otro lado del escritorio en la oficina, al que llamamos por radio o por televisión. Demos testimonio de que el misterio de la cruz tiene poder en el día de hoy, y que no se trata solo de una doctrina que está en un pedazo de papel que se llama tomo de teología. No, ahí hay bendiciones, pero estamos hablando de la realidad de cada día. Bueno, se me fue el tiempo. Mañana, si Dios quiere, continuamos hablando del misterio de la cruz.
3: Para ponerse en contacto con Luis Palau y hacerle llegar sus comentarios o sus preguntas, escríbale a la dirección de correo electrónico info@luispalau.net. info@luispalau.net. Llegamos así al segmento de la música. Hoy nos va a acompañar Jesús Adrián Romero con esta preciosa melodía titulada Mi Día. Así que quédese con nosotros porque nuestro programa Cruzada con Luis Palau todavía continúa.

0: Así nos acompañó Jesús Adrián Romero por el segmento musical de nuestro programa Cruzada con Luis Palau. Y de esta forma estamos llegando al final, nos tenemos que despedir, pero no quería hacerlo sin antes recordarle que si usted conoció al Señor Jesucristo como su salvador personal a través de alguno de los ministerios de la Asociación Luis Palau, yo le recomiendo que nos escriba a la dirección de correo electrónico testimonios@luispalau.net. Para Luis va a ser de mucha alegría saber de su decisión y poder estar en contacto con usted, así que yo le animo a que lo haga. Mi nombre es Jorge Escopazo, fue un placer estar junto a usted en este día, que Dios le bendiga ricamente.
1: Amigos oyentes, muchas gracias por su fina sintonía al programa de este día. Les estaremos esperando muy pronto para el próximo programa Cruzada con Luis Palau. Hasta entonces, recuerden las palabras de nuestro Señor Jesús. Felices los de corazón limpio, pues ellos verán a Dios.
2: Jesucristo, eres el Salvador del mundo, yo te anunciaré.

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Oh, tuya es la gloria, Señor. 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
1: Ahora, queridos amigos, estaba a punto de venir a predicar y me entregaron una carta. No voy a leer el nombre, por supuesto, pero miren qué drama me da este caballero que entregó esta carta. Dice así: desde hace 2 años vivo en un infierno. Mi esposa, que es dentista titulada, ante el mal ejemplo de su hermana, que es prostituta, y la cual le presume el dinero mal habido que se gana en su profesión, mi esposa se empezó a deprimir, a sentirse fracasada, y empezó a tomar licor junto con su hermana. Siempre llega tarde por la madrugada. No atiende a nuestros 2 hijos que tienen 8 y 11 años de edad. Ellos están conscientes del drama que vivimos. Y miren, hermanos, lo que sigue diciendo este señor. Yo acudo a usted, doctor Palau, y le pido en nombre de mis hijos y mío que eleve sus oraciones para que mi esposa regrese al camino de Dios y pueda llenar ese hueco que tiene por medio del Espíritu Santo. Y mire cómo termina esta sección, queridos amigos. Dice este señor: ella me odia como a nadie más se puede odiar. Y dice que yo soy la causa de toda su desdicha. Que los 11 años que llevamos juntos han sido un desperdicio. Ella no sabe perdonar. Vive siempre con rencor, con odio. Es muy egoísta y vive recordando siempre el pasado. Su corazón está vacío. Ahora este señor sin duda está aquí en la cancha esta tarde y estará escuchando la palabra de Dios. Pero muchos de ustedes han venido, aunque no me han escrito una carta, pero en su hogar y en su corazón hay una amargura similar a la de este señor. Y hoy en día, al ver el estado de la familia, uno se pregunta: ¿cómo puede Cristo cambiar la vida? ¿Cómo puede Cristo cambiar un hogar? Y los jóvenes se preguntan: ¿con quién me voy a casar? ¿Cómo voy a escoger una muchacha? ¿Cómo voy a escoger un muchacho? ¿Me va a ayudar el Señor? ¿Me va a guardar el Señor? ¿Me va a dar la esposa ideal? ¿Me va a dar el marido que yo deseo? ¿Un hombre bueno? Queridos jóvenes, yo les digo esta noche, la Biblia enseña que Dios ama a la juventud y Dios ama a los hogares. Sí, Señor. Y queridos amigos casados que a lo mejor están sufriendo, les dejo esta promesa de la palabra de Dios. Mire lo que dice la Biblia: deleítate a sí mismo en Dios y Él te dará las peticiones de ¿qué? Tu corazón. Deleítate en Dios y Él te dará las peticiones de tu corazón. Ahora, queridos amigos, el hombre sabio, el hombre inteligente, la mujer prudente edifica su casa sobre la roca. Edifica su casa sobre la roca. Y aunque vengan las tormentas, y las tormentas siempre vienen a la familia y en la casa, oh queridos amigos, el Señor Jesucristo dice que uno puede edificar su casa sobre la roca. Y esta noche yo quisiera que escuchen bien los hombres, las mujeres y los muchachos jóvenes que todavía son solteros y las solteritas. La Biblia nos dice que cuando vengan las tormentas, si edificas tu casa sobre el Señor Jesucristo, entonces Él te va a librar y Él te va a bendecir. Esta puede ser una noche histórica en tu vida, en que recibes a Cristo en tu corazón y en tu casa. Queridos amigos, Dios Jesucristo ama a tu casa y a tu familia. Dios ama al padre y a la madre. Dios ama a los hijos y a las hijas. Dios ama a los niños y a los jóvenes y a las señoritas. Y esta noche Jesús quiere venir a tu casa y a tu corazón. Si le abres el corazón, si lo recibes, Él va a perdonar tu pasado y va a cambiar toda tu familia. Las familias están bajo ataque en el día de hoy. Satanás ataca a los hombres, a las mujeres y a los jóvenes. Ya vieron la carta que tengo aquí en el bolsillo. Esta mujer es una mujer profesional. Esta mujer es una mujer que sabe ganar dinero, pero se ha abandonado, se ha deprimido, se ha entregado al licor, está abandonando el hogar y no le importa lo que pasa con sus hijos. Hoy en día no es solo el hombre que arruina el hogar, es la mujer también. Y queridos amigos, para casarse bien, para formar a familias alegres, para rehacer un hogar que se está desmoronando, que tambalea al borde del desastre, hay que edificar sobre la roca. ¿Quién es la roca? Cristo. ¿Quién es la roca? Y hay que edificar sobre la roca. Para tener una conciencia limpia, hay que tenerlo ¿a quién en el corazón? Cristo. Y para poder renacer, hay que abrirle el corazón al Señor Jesús. Ahora, queridos amigos, dice Jesucristo que las tormentas van a venir, las lluvias arrematarán, los vientos te atacarán. Pero cuando uno edifica su casa sobre la roca que es Jesucristo, hay poder y la casa no caerá. Alabado sea el Señor. Sí, Señor. Alabado sea el Señor. Ahora, queridos amigos, primero están las tormentas del pasado que atacan tu casa. Cada uno de nosotros tenemos recuerdos tristes del pasado. Cada cual tiene su historia. Dice la Biblia, todos nosotros nos descarriamos como ovejas. Cada cual se apartó por su camino. Pero Dios cargó en Cristo el pecado ¿de quién? De todos nosotros. Cada uno tiene su historia, aún las abuelitas, las madres, las señoritas, cada hombre, cada abuelo, cada padre, cada muchacho, todos tenemos nuestra historia. En la cruz, Cristo fue crucificado de la manera más vil. El misterio de la cruz es difícil de entender, pero qué precioso que es, ¿verdad? El misterio de la cruz. Cuando el Hijo de Dios, que nació de la bendita Virgen María, que vivió sin pecado toda su vida, y llegó el momento a los 33 años de edad en que lo aprehenden los soldados romanos y lo llevan a Cristo. La Biblia dice que empezaron a escupirle, empezaron a darle bofetadas. La Biblia dice que le encubrieron los ojos, le tomaron de la barba y le meneaban la cabeza. Luego lo desnudaron al bendito Jesús, y estos soldados romanos se postraban delante de Jesús y le decían, salve rey de los judíos, y se le burlaban y lo escupían. Y luego no se olviden cuando tomaron una corona de espinas y se la plantaron en la cabeza al bendito Señor Jesús, y la sangre que corría sobre su rostro. Y luego le ponen una cruz sobre sus hombros. Y dice la Biblia, y saliendo Jesús, llevando su cruz, fue al monte de la calavera y allí le crucificaron. Pero el Señor Jesús, en vez de llamar a los ángeles para que destruya a estos criminales que lo crucificaban, el Señor dijo, Padre, perdónalos, ¿por qué? Porque no saben lo que hacen. ¡Qué bueno que es el Señor! Y luego le pusieron los clavos en las manos y en los pies. Un ladrón de un lado, otro ladrón del otro. Dos criminales y sinvergüenzas. Y al Señor lo pusieron en el medio. Y de repente se hizo oscuro, aunque era mediodía. Y durante 3 horas el Señor Jesucristo estaba purgando nuestros pecados. Muchas veces hablamos del purgatorio. ¿Saben cuál es el purgatorio? El purgatorio es la cruz de nuestro Señor Jesucristo. Él purgó nuestros pecados en la cruz. Dice la Biblia, el apóstol San Pablo, habiendo hecho purgación de nuestros pecados, se sentó a la mano derecha de Dios. Pero queridos míos, en las tinieblas, Jesucristo exclamó, Dios mío, ¿por qué me has desamparado? Después de un rato, 3 horas de agonía, dice la Biblia, Cristo fue hecho maldición por nosotros y nos liberó de la maldición, hecho por nosotros maldición. porque está escrito en la Biblia: maldito cualquiera que cuelga en una cruz. ¿Por qué el Hijo de Dios se dejó crucificar? ¿Por qué el Hijo de Dios se dejó escupir? ¿Por qué el Hijo de Dios se dejó abofetear? ¿Por qué el Hijo de Dios dejó que lo trataran como un malhechor? Queridos míos, porque Cristo fue muerto por nuestros pecados conforme a las Escrituras, por eso. Y como dijo el apóstol Pablo, el Hijo de Dios me amó, ¿se acuerdan? Y se entregó a sí mismo por mí, el Hijo de Dios. Usted está aquí esta noche, a lo mejor vende drogas, es un malhechor. Y usted dice: Palau, a mí me perdonará Dios, he hecho cosas terribles. La Biblia dice que sí, porque Cristo fue muerto por nuestros pecados. Puede haber algún criminal aquí esta noche, y a lo mejor ha asesinado a alguien, y ahora vive atormentado como bien debiera, y de noche se despierta y como que todavía ve la sangre de la persona que mató. Y usted dice: ¿Dios perdonará un crimen tan grande como el que he hecho yo? La Biblia dice: si te arrepientes de corazón y te conviertes, hay perdón por la sangre de Jesús en la cruz. Hay perdón. Alguien me dice: Palau, yo tuve un aborto. Tenía una criatura que no quería. Fui al médico, fui a quien sea, hice matar una criatura. Y ahora anda con una carga de conciencia tremenda. Y usted me dice: Palau, ¿me va a limpiar Dios de haber matado a la criatura que tenía en mi vientre? La Biblia dice que si te arrepientes de corazón y te conviertes de alma, hay perdón por la sangre del Señor Jesús. Hay perdón. Un día me llamó una señora que les conté a algunos de ustedes en televisión, y ella había tenido 4 hijos, el marido borracho la golpeaba, y entonces al quedar esperando la quinta criatura hizo un aborto, y luego sí la conciencia la atormentaba, y ella lloraba sin paz, y me llamó a la televisión y dijo: ¿me va a perdonar Dios este crimen tan grande que he hecho? Que he matado a mi propia criatura que estaba en mi vientre por un egoísmo. Y entonces le pude decir: señora, si usted está arrepentida, la sangre de Cristo limpia de todo pecado, porque así es. Hay perdón por la sangre de Jesús. ¿Y saben lo que le dije a esta señora? Yo le dije: señora, si usted se arrepiente y recibe a Cristo, no solo que el Señor le va a perdonar, mire, un día, cuando usted se muera y se va al cielo por Jesucristo, usted va a ver al bebecito que usted abortó, porque ese bebecito está en el cielo, y un día los arrepentidos y convertidos lo van a ver en el cielo. Qué bueno que es el Señor. Tenemos un Dios muy bueno, que no lo merecemos. Ahora, queridos amigos, están las tormentas que nos atormentan cada día. Hay que edificar la casa sobre la roca, y la roca es el perdón de Jesucristo. La roca es la cruz del Calvario. La roca es la roca del perdón por medio de la sangre de Cristo. Pero hay más. Algunos a lo mejor aquí en el estadio me dicen: Palau, pero yo sufro con tentaciones hoy. Como esta mujer que me dice el Señor en su carta, que sale de noche, aunque es doctora, sale a tomar y a parrandear esta mujer. Si estuviera acá, capaz que ella me diría: Palau, yo no quiero ser una mujer así perdida y descarriada, pero no tengo fuerza, me falta poder, ¿me podrá cambiar Jesucristo? ¿Qué dicen, hermanos? ¿Puede Jesucristo cambiar o no? Sí puede cambiar. Y si yo les preguntara cuántos en este estadio un día vivían descarriados y perdidos, y usted dice: Cristo me cambió, ¿cuántos dirían amén que Cristo los cambió esta noche? Sí, muchos han sido cambiados. Para ustedes, muchachos y chicas solteras, vengan a Cristo esta noche, porque la palabra de Dios está llena de promesas para los jóvenes. Yo me entregué a Cristo cuando tenía 12 años de edad, y desde ese día el Señor Jesucristo ha cumplido sus promesas en mi vida. Él me trajo a mi esposa Patricia cuando éramos solteros y jóvenes los dos. Nos conocimos de sorpresa cuando estábamos estudiando en una institución. Nos casamos. El Señor nos dio 4 hijos. Las promesas de Dios son sí y amén en Jesucristo, queridos jóvenes. Y para los casados que están sufriendo, la palabra del Señor dice: hijo mío, dame tu corazón. Y dice la Biblia: quitaré de ustedes el corazón de piedra y les daré corazón de carne. Dice: pondré mi espíritu dentro de vosotros y haré que anden en mis caminos. Oh, queridos hombres, mujeres, que sienten que tropiezan, que caen, y que sienten que no pueden vencer la tentación, las promesas de Dios son: todo lo puedo en Cristo que me fortalece, dice la Biblia. Sí, Señor. Y usted me dice: pero Palau, yo he ido a misa toda la vida, he ido a confesión, he ido a todo lo que tienen que hacer en mi iglesia católica. O usted me dice: yo fui nacido en cuna evangélica, he leído la Biblia muchas veces, pero como que me falta el poder. ¿Qué es lo que me falta? Muchos nacidos en hogar cristiano o en hogar católico, pero que todavía no conocen a Cristo, es porque todavía no lo tienen en el corazón. A lo mejor llevan una Biblia en la mano y está muy bien, o un crucifijo en el pecho y está muy bien, pero no lo tienen todavía Cristo en el corazón. Y eso es lo que queremos, que esta noche centenares vengan y digan: oh Señor, las tormentas arremeten contra mi casa, yo siento la tentación. ¿Cuánto hombre dice: Palau, yo quiero ser santo, yo quiero ser fiel a mi mujer, pero no tengo fuerzas? ¿Qué dice la Biblia a esos hombres? Dice así: recibirás poder cuando venga sobre ti el Espíritu Santo de Dios. Ahí está el poder que Dios te ofrece. Y queridos amigos, si esta noche tu alma está oscura, si tu alma está atormentada, si sientes que los rayos y los truenos de la tentación quieren arrebatar con tu alma y con tu casa, yo te invito en el nombre de Jesús, ven corriendo a Jesucristo esta noche. Arrepiéntete, edifica tu casa sobre la roca. La roca es Jesucristo, la roca es la palabra de Dios y las promesas de la palabra de Dios, pero hay que tenerlo en el corazón. No basta ser católico, protestante, evangélico, carismático, hay que tenerlo a Cristo en el corazón. Sí, por supuesto que uno quiere tener la comunión, uno quiere participar del pan y de la copa, uno quiere leer la Biblia, pero solo Cristo cambia el corazón, no los ritos, no lo externo, hay que tenerlo en el alma. No se trata de ser evangélico, católico, se trata de tenerlo a Cristo en el corazón. Ese es el cambio que Cristo da. Pero cada uno tiene que hacer su entrega y cada uno tiene que venir. Puede haber alguna madre soltera aquí esta noche. Y usted, querida mujer, me dice: Palau, cometí un error. Más todavía que error, fue pecado y me quedé una criatura. El hombre, el padre de mi criatura, no se quiso casar. Se me fue, me dejó solita. ¿Qué voy a hacer yo para criar mi criatura? Mire lo que dice Jesús, querida madre soltera. Jesucristo dice: yo estoy con ustedes todos los días hasta el fin del mundo. El Señor Jesús te dice, madre soltera: nunca te dejaré, nunca te abandonaré. De modo que podemos decir confiadamente: el Señor es mi ayudador, no temeré lo que me pueda hacer el hombre. Esa es una promesa de Jesucristo, pero tú la tienes que recibir a Él en tu corazón. Tú tienes que abrirle la puerta de tu casa. Y queridos amigos, la Biblia nos enseña que en este mundo descarriado hay tormentas que van a atacar tu casa. Tormentas satánicas, tormentas de tentación, de gente mala, de enemigos, de traidores. Pero Jesucristo es el mismo, ayer, hoy y por los siglos. Sí, Señor. Y el hombre, o la mujer que edifica su casa sobre la roca no va a fracasar. Ahora, queridos hombres, una palabra para los hombres en la familia. Primero, la Biblia dice así: sé fiel hasta la muerte y yo te daré la corona de la vida, dice Jesucristo. Queridos hombres y mujeres, la Biblia nos llama a ser fieles el uno al otro. Yo soy fiel a mi esposa Patricia hace 36 años. Ella ha sido fiel conmigo 36 años. Y la Biblia enseña que un hombre es fiel a su esposa porque prometió ser fiel el día que se casó. Un hombre es fiel a su mujer y a su esposo porque todo el mundo espera que el hombre sea fiel. Un hombre que es infiel crea problemas terribles en la familia y en la sociedad. Por eso dice Dios: no cometerás adulterio, no cometerás fornicación. Por eso dice la Biblia: honroso sea en todos el matrimonio y el lecho sin mancilla, mas a los adúlteros y fornicarios los juzgará Dios. El hombre es fiel a su mujer. ¿Por qué? Porque Dios lo capacita para ser fiel, si quiere ser fiel a su mujer y a sus hijos. Sí, todos tenemos tentación, queridos amigos, pero hay poder en el Cristo resucitado que mora en nuestro corazón. Hay poder. San Pablo dice: con Cristo estoy crucificado, ya no vivo yo, ahora vive Cristo en mí. Y lo que vivo en la carne, lo vivo en la fe del Hijo de Dios, quien me amó y se entregó a sí mismo por mí. Vengan esta noche y sean crucificados con Cristo. Dejen el pasado detrás. Entierren el pasado a los pies de la cruz. Vengan, por así decirlo, hincados de rodillas. Arrepiéntanse. Conviértanse a Jesucristo. Hay poder por el Cristo resucitado. Sí, las tentaciones siguen. Perfectos no seremos hasta llegar al cielo, pero cuando Cristo entra al corazón, el poder de la resurrección de Jesucristo llena nuestra alma. Y por eso dice San Pablo: todo lo puedo en Cristo que me fortalece. Tiene poder Jesucristo esta noche. Pero, queridos amigos, hay que comenzar con una decisión de fe, y por eso estamos en el estadio. Puedes comenzar de nuevo esta noche si vienes sincero a los pies de Cristo. Dice la Biblia que vas a nacer otra vez, no para volver al vientre de tu madre, eso no, pero nacer de espíritu. Todo aquel que en él cree tiene vida eterna, dice la Biblia. Y dice que la vida eterna es un regalo de Dios. No hay que pagar nada, no hay que poner un cheque, no hay que hacer promesas falsas. Lo que hay que hacer es creer de corazón en el Cristo que murió y resucitó. Y cuando uno lo recibe a Cristo, uno se compromete a caminar con Él. Jesús te dice: ven, sígueme, ven, sígueme. Y cuando uno sigue a Jesucristo, Él nos da su poder para caminar con Él. Esta noche hemos hecho énfasis en la familia. Y yo creo que ha llegado el momento de invitarles, hombres y mujeres, niños y niñas, muchachos y señoritas preciosas, a que vengan a los pies de Cristo. Usted me dice: Palau, ¿qué tengo que hacer? Usted me dice: yo he venido listo a hacer lo que tenga que hacer para volverme a Dios, para reconciliarme con Dios, para cambiar de vida. Lo que tiene que hacer es primero radicalmente arrepentirse, sin excusas, sin argumentos. No meta cuentos con Dios, no pretenda que es más santo de lo que es. Sea sincero, sea sincera. Arrepiéntese de corazón y dile: oh Señor, no he sido lo que debiera ser. No he sido lo que te prometí ser de niño. Vengan esta noche y reconcíliense con Dios por la muerte de Jesús. Pero usted me dice: pero Palau, yo he fracasado tanto. He deshonrado a Dios. Le he fallado a nuestro Señor. Yo quisiera volver. Y usted está aquí esta noche y me dice: Palau, yo quiero ser cristiano. Yo quiero caminar con Dios. Quiero ser santo, quiero ser puro, quiero gozar de la vida, quiero ser noble en mi casa. ¿Qué hago? Es tan sencillo que a veces se nos pasa por alto. Cree en el Señor Jesucristo y serás salvo tú y tu casa, y tu casa. Dios es un Dios bueno. Ha llegado el momento de la decisión. Yo les quiero ayudar a todos ustedes que esta noche quieren empezar una vida nueva, quieren nacer otra vez, quieren ser cristianos de verdad, quieren tener a Cristo en el corazón, quieren ser limpiados de todo pecado. Yo les quiero ayudar en el nombre del Señor a que esta noche de una vez comiencen a nacer de nuevo. El nacimiento es cuando Cristo entra al corazón. Y Cristo te dice esta noche: yo estoy a tu puerta y llamo. A la puerta de tu corazón, a la puerta de tu casa. Y te dice: si oyes mi voz, has oído la voz de Dios esta noche. Y dice: abres la puerta, yo entraré a ti, te dice Jesús. Yo entraré a ti y cenaré contigo y tú cenarás conmigo. Lo único que tienes que hacer es abrirle el corazón sinceramente y decir: Señor, te recibo, te abro la puerta, entra, Señor Jesús. Y Él dice: yo entraré a ti. Jóvenes esposos, jóvenes padres, vengan, muchachos jóvenes, y ríndanse a nuestro Señor Jesucristo. Y Dios va a bendecir tu casa, tu mujer, tus hijos. Él quiere bendecirte y levantarte. Pero te tienes que volver a Dios esta noche. Y oh, queridos amigos, ha llegado el momento de la decisión. Vamos a hablar con Dios en oración. Todo el mundo de pie en la presencia de Dios. Y yo quiero guiarles en una oración de fe, queridos amigos. Y quisiera oír a todo el mundo orando en voz alta a nuestro Señor Jesucristo. Oremos todos al Señor Jesús. Los quiero oír. Gracias, Padre Santo. Gracias por Jesucristo. Yo te confieso, Señor, con mis labios esta noche, que Jesús es el Señor. Yo creo en mi corazón que Dios te levantó de los muertos y por eso soy salvo. Gracias, Dios Santo. Soy cristiano de verdad, porque Cristo vive en mi corazón. Soy siervo tuyo, Dios, porque Cristo es mi Salvador. Úsame, oh Dios, para traer otros a tus pies esta semana y todo el resto de mi vida. Te serviré, Señor Jesús, con el poder de tu Espíritu Santo, como lo enseña tu santa palabra. Jesús, bendice mi familia, que todos te sirvamos hasta la muerte, que tu nombre sea honrado en nuestra casa, hasta que nos llames al cielo. Gracias, Señor, soy tuyo para siempre, porque Cristo vive en mí. En su santo nombre. Amén, Señor. Amén.
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0: ¿Cuántos quieren aceptar a Cristo en este momento? 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

0: Actualizamos los datos meteorológicos. 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
1: Su radio le da la hora. 4:52. La temperatura, 2 grados.
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4: Hoy voy a terminar la pregunta, o la carta mejor dicho, que me escribió una jovencita que está enamorada, que quiere casarse, pero cuyos padres se oponen al matrimonio. Me hizo tres preguntas. Si usted ha estado conmigo en estos días, las recordará. La primera fue, ¿qué puedo hacer con mis padres? Y le respondí a esta niña. Segundo, ¿me sujeto a ellos o me caso? Y también le contesté. Le dije que debe obedecer a sus padres porque eso es justo. Tercero, y esta es la pregunta de hoy, me dice, ¿qué clase de matrimonio merezco con este joven? Luego dice, mis padres dicen que no merezco matrimonio porque está fuera de la voluntad de Dios. Y luego dice, espero que me conteste estas preguntas. Estimada señorita, le quiero decir lo siguiente. ¿Qué clase de matrimonio merece usted con este joven? El mejor de los mejores, querida señorita. Usted merece un matrimonio feliz. Usted merece un matrimonio lleno de armonía. Usted merece un matrimonio que tenga la bendición de sus padres. Mi querida señorita, si usted y su novio, por el enamoramiento, por el impulso juvenil, por la convicción que tienen de que deben casarse, se casan sin el apoyo de sus queridos padres, querida mía, usted no va a tener la clase de matrimonio que se merece. Porque una parejita que se casa, sabiendo que los padres de uno o del otro se oponen, nunca van a tener el matrimonio que se merecen. El matrimonio que se merecen es un matrimonio que tiene el apoyo, la bendición de los padres. ¿No es eso lo que usted quiere, señorita? Ahora, ¿qué dice la palabra de Dios? Casadas, estad sujetas a vuestros maridos como conviene en el Señor. Ahora yo le pregunto, señorita, ¿usted está dispuesta a sujetarse a su marido? Usted me dice, por supuesto que sí, por eso me quiero casar con él. Pero yo le pregunto, si usted no ha sabido sujetarse a sus padres antes del matrimonio, ¿qué garantía puede tener su novio que una vez casados, usted se va a sujetar a su marido? Al fin de cuentas, si usted se rebela contra sus padres en una petición tan importante como es el matrimonio, ¿qué garantía puede tener su marido de que usted se va a sujetar a él más adelante cuando él tenga otra petición? Así que, señorita, usted tiene que pensarlo ahora. Si no sé sujetarme a mis padres de jovencita, que me han querido y cuidado tantos años, ¿qué razón tengo para creer que no me rebelaré contra mis padres? Ahora, al marido, quizás su novio me está escuchando, señorita. Dice, maridos, amad a vuestras mujeres y no seáis ásperos con ellas. Ahora, señorita, si usted quiere que su marido la ame siempre y que no sea áspero con usted, ¿usted sabe lo que tiene que hacer su esposo? Si su esposo la ama de verdad, su esposo la va a estimular a usted a que se sujete a sus padres. Porque un marido que ama a su mujer, ama también a los padres de su mujer. No quiere decir que se lleve bien en todo sentido, que se comprendan en todo, que estén de acuerdo en todo aspecto de la política, la economía, etcétera, etcétera. No. Pero un hombre que ama a su mujer, ama a los padres de su mujer. Yo amo a mi esposa Patricia. Hemos estado casados ya muchos años. Pero le digo, señorita, yo amo a los padres de Patricia. Si no los amara, qué tristeza para nuestro hogar. Su novio, si la ama a usted, va a permitirle que usted obedezca a sus padres. Tenga en cuenta todo esto, querida señorita.
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Amados, no creáis en todo espíritu, sino probad los espíritus si son de Dios, porque muchos falsos profetas han salido por el mundo. En esto conoced el Espíritu de Dios. Todo espíritu que confiesa que Jesucristo ha venido en carne es de Dios, y todo espíritu que no confiesa que Jesucristo ha venido en carne no es de Dios. Y este es el espíritu del anticristo, el cual vosotros habéis oído que viene y que ahora ya está en el mundo. Hijitos, vosotros sois de Dios y los habéis vencido, porque mayor es el que está con vosotros que el que está en el mundo. Ellos son del mundo, por eso hablan del mundo y el mundo los oye. Nosotros somos de Dios, el que conoce a Dios nos oye. El que no es de Dios no nos oye. En esto conocemos el espíritu de verdad y el espíritu de error. Primera de Juan 4, del 1 al 6. Amén.

0: Actualizamos los datos meteorológicos. 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
1: Su radio le da la hora. 7 horas, 24 minutos. La temperatura, 1 grado.
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1: Su radio le da la hora. 8 horas, 30 minutos. La temperatura, 2 grados.
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2: Y de esta manera damos comienzo a una nueva presentación de nuestro espacio y punto de encuentro en la radio denominado Cruzada con Luis Palau. Mi nombre es Jorge Escopazo y quiero invitarle a que nos acompañe en este día al continuar en nuestro estudio en el misterio de la Cruz de Cristo. Hoy quiero presentarle el mensaje titulado Victoria sobre el Mundo. Así que le recomiendo que tome su Biblia para seguir de cerca la lectura de los pasajes de hoy y aprovechar mejor el tiempo que pasamos juntos. Sin más entonces, con nosotros, Luis Palau.
3: Una vez más, mi amable oyente, aquí continuamos estudiando algunos pensamientos acerca del misterio de la cruz. Vale la pena meditar en esta profunda verdad de la Santa Palabra de Dios. ¿No lo cree usted, mi amable oyente? ¿Acaso no nos conmueve el corazón profundamente cuando meditamos en los sufrimientos y la agonía de nuestro Salvador sobre aquella cruz? Y pensar que lo hizo por usted y por mí, ¡qué asombroso! Hemos estado estudiando, y hoy continuamos, de que por su muerte y resurrección, por la obra de la cruz, Jesucristo proveyó un camino de victoria. Y dijimos que el costo de esa victoria era muy alto, muy enorme, su propia y mismísima sangre que Él derramó en la cruz, y de esa manera misteriosa pero real, Dios nos limpió de todo pecado y nos continúa limpiando de todo pecado. Dijimos en el día de ayer que este camino de victoria es victoria sobre una conciencia llena de culpabilidad, primera de Juan capítulo 1. Segundo, dijimos que es victoria sobre la iniquidad, Tito 2:14. Él nos redimió de toda iniquidad, toda iniquidad, toda iniquidad. Nos libertó, nos salvó, nos sacó, nos dio nuevo poder para ser libres por la obra de la cruz. Hoy llegó a Gálatas capítulo 1 y versículo 4, y tengo que decir que Él por su cruz proveyó camino de victoria sobre este sistema malísimo del mundo. Este sistema malo que hoy impera en el mundo, Jesucristo nos dio victoria. Dice Gálatas 1:4, el cual se dio a sí mismo por nuestros pecados, para librarnos del presente siglo malo, conforme a la voluntad de nuestro Dios y Padre, a quien sea la gloria por los siglos de los siglos. Amén. Ahora, aquí nos habla una vez más de la cruz de Jesucristo. Mire, cuando estuvimos estudiando anteriormente, decíamos que decía, se dio a sí mismo para redimirnos de toda iniquidad. Aquí dice, se dio a sí mismo por nuestros pecados. ¿Para qué? Para librarnos del presente siglo malo conforme a la voluntad de nuestro Dios y Padre. Este presente siglo, el sistema del mundo que hoy es dominado por incrédulos, que hoy es controlado por los inconversos, el sistema del mundo que institucionaliza la mentira, el engaño, el robo, la injusticia, este sistema malo, de él hemos sido librados por el poder de la sangre de Jesucristo. Mi querido hermano y mi hermana, donde quiera que usted viva en este momento, si usted tiene a Jesucristo en su corazón porque lo ha recibido por la fe, entonces usted ha sido librado del presente siglo malo. Sí, usted no tiene por qué ser ya más un esclavo de los pensamientos del mundo. No tiene por qué ser un esclavo de las imposiciones de los mundanos. No tiene por qué ser un esclavo usted de los conceptos mundanos, de las conversaciones mundanas. ¿Por qué? Porque Jesucristo se dio a sí mismo, sí, por nuestros pecados, pero ¿cómo? Para librarnos del presente siglo malo. El presente siglo es malo. Ya lo dijo el Señor Jesucristo, huid de esta generación adúltera y pecadora. El que se avergüenza de mí, de mis palabras en esta generación adúltera y pecadora, yo me avergonzaré de él delante del Padre y de los santos ángeles. En una palabra, con Jesucristo no se puede ni se debe jugar. Este es un sistema mundano malísimo, pésimo, que contamina a todos los que lo tocamos. Pero gracias a Dios que hay victoria porque esta es la voluntad de nuestro Dios y Padre. Sí, esa es la voluntad de Dios, librarnos del presente siglo malo. Ah, le digo, mi amable oyente, que es un gran día en la vida del cristiano. Cuando el cristiano o la cristiana nos proponemos ante los ojos de Dios de hacer real esta tremenda promesa de la Biblia, que Él nos ha librado del presente siglo malo, conforme a la voluntad del Dios y Padre. Nuestro Dios y nuestro Padre Celestial, Él desea que seamos librados de este presente siglo malo, que no seamos esclavos del mundo, que nos podamos mantener aislados y separados de los conceptos mundanos, los principios mundanos, las conversaciones mundanas, y que vivamos una vida pura y hermosa, la vida del Cristo que resucitó de entre los muertos. Así es, y ese es el deseo de Dios, no solamente para usted y para mí, es el deseo de Dios también para nuestros hijos y para nuestras hijas, para nuestras nueras y nuestros yernos. El Señor quiere que nosotros gocemos en su plenitud de la liberación de este siglo malo. Eso no quiere decir que somos personas raras, que nos comportamos de forma extremista, no quiere decir que andamos señalando con el dedo como que fuéramos superiores, esto no quiere decir que andamos gloriándonos de los fracasos de los demás, o que nos creemos superiores a los demás. Dios nos libre de tal depravación. ¿No le parece, mi amable oyente? No. Lo que el Señor está diciendo acá es como dice en Juan 17, no pido que los quites del mundo, sino que los guardes del mal. Así dijo nuestro Señor Jesucristo en Juan 17. No ruego que los quites del mundo, sino que los guardes del mal. Porque no son del mundo como tampoco yo soy del mundo, dijo Jesús. Qué frase bonita, ¿no es cierto, mi amable oyente? Que el Señor Jesucristo dijera, ellos no son del mundo, Padre, como tampoco yo soy del mundo, quería decir Él mismo, Jesucristo. Sí, el Señor no era del mundo, y nosotros, sus seguidores, tampoco somos del mundo. Nosotros continuamos sirviendo al Señor así como Él nos mandó, y el Señor nos santifica por su verdad, su palabra es la verdad. Sí, ¿cómo puede un cristiano librarse de las sugerencias, las presiones, las burlas, la multiplicidad de palabras de los inconversos? Y algunos de sus argumentos son muy, digamos, complicados y muy confundidores. ¿Cómo podemos vivir libres en un mundo que quiere dominarnos del sistema malo del mundo? Bueno, aquí dice Jesús en Juan 17:17, santifícalos en tu verdad, tu palabra es la verdad. Sí, mi querido amigo oyente, Él proveyó un camino de victoria, Él nos garantizó una eternidad con Dios, porque cuando Él murió y resucitó, Él preparó el camino para esa enorme y hermosa eternidad con Dios. Pero eso lo tocamos en el próximo programa. Hoy quiero terminar diciendo que usted se ponga de rodillas al terminar el programa y diga, gracias Padre Santo, gracias por la cruz del Señor Jesús, gracias que preparó camino de victoria sobre mi conciencia culpable, gracias que preparó camino de victoria sobre toda iniquidad para que yo pudiese hacer buenas obras, y gracias amado Padre, que Él me liberó por la muerte de su cruz de este presente siglo malo, porque esa es tu voluntad. Y puede usted decirle de rodillas al Señor, así es, Señor, aquí me hinco ante tu trono, aquí me arrodillo ante tu presencia, aquí me doblego en adoración, porque tú eres digno. Eres digno porque por la muerte de la cruz has hecho tantas cosas bonitas en mi vida. Mi amable oyente, si usted está gozando de ese camino de victoria, a pesar del enorme costo que le costó a Jesucristo comprarnos el perdón, la liberación, la libertad, demos gracias a Dios, pero hay más. Aprovechemos a contarle a los demás con prudencia, con sabiduría, pero también con gran vigor y valor, a nuestros amigos y vecinos, a la gente con quien tratamos cada día, al que cuida las mesas en el restaurante, al que nos abre la puerta en un edificio de oficinas, al compañero que nos está del otro lado del escritorio en la oficina, al que llamamos por radio o por televisión. Demos testimonio de que el misterio de la cruz tiene poder en el día de hoy, y que no se trata solo de una doctrina que está en un pedazo de papel que se llama tomo de teología. No, ahí hay bendiciones, pero estamos hablando de la realidad de cada día. Bueno, se me fue el tiempo. Mañana, si Dios quiere, continuamos hablando del misterio de la cruz.
2: 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Llegamos así al segmento de la música. Hoy nos va a acompañar Jesús Adrián Romero con esta preciosa melodía titulada Mi Día. Así que quédese con nosotros porque nuestro programa Cruzada con Luis Palau todavía continúa.

0: Así nos acompañó Jesús Adrián Romero por el segmento musical de nuestro programa Cruzada con Luis Palau. Y de esta forma estamos llegando al final, nos tenemos que despedir, pero no quería hacerlo sin antes recordarle que si usted conoció al Señor Jesucristo como su salvador personal a través de alguno de los ministerios de la Asociación Luis Palau, yo le recomiendo que nos escriba a la dirección de correo electrónico testimonios@luispalau.net. Para Luis va a ser de mucha alegría saber de su decisión y poder estar en contacto con usted, así que yo le animo a que lo haga. Mi nombre es Jorge Escopazo, fue un placer estar junto a usted en este día, que Dios le bendiga ricamente.
1: Amigos oyentes, muchas gracias por su fina sintonía al programa de este día. Les estaremos esperando muy pronto para el próximo programa Cruzada con Luis Palau. Hasta entonces, recuerden las palabras de nuestro Señor Jesús. Felices los de corazón limpio, pues ellos verán a Dios.

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El canciller, agenda recargada y foco en las reformas. Javier Milei arranca la semana con una reunión de gabinete. El presidente mantendrá este lunes a las 10 un encuentro con sus ministros. El martes será el turno de los diputados y senadores, un día antes de que la Cámara Baja aborde los cambios claves en el Banco Central e Inocencia Fiscal 2. La República, Venezuela sin paz. Caracas y el estado de Miranda quedaron bajo el agua tras las intensas lluvias del fin de semana que dejaron hasta el momento 3 muertos y arrasaron zonas afectadas por el sismo. El desborde de quebradas y la crecida del río Guaire provocaron serias inundaciones. Vehículos fueron arrastrados y decenas de familias resultaron afectadas. ESPN, torneo clausura. En la continuidad de la fecha 6, Barracas se cayó de local 2-1 con Platense. En Junín, Sarmiento derrotó 2-0 a Estudiantes. En Córdoba, Belgrano perdió 2-1 con Defensa. En el Monumental, River empató 2-2 con Vélez. Por último, en Avellaneda, Racing y Boca tampoco se sacaron ventaja, empataron 1-1. En cualquier momento volveremos con más noticias.

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3: 6 mitos sobre el estrés. Comúnmente se conoce el estrés como algo negativo para nosotros, pero este no es necesariamente el caso, ya que a continuación aclararemos los mitos más importantes respecto al estrés para que tengamos un mejor conocimiento de él. Uno de esos mitos habla de que el estrés es igual para todo el mundo. Bueno, este mito es completamente falso porque el estrés es diferente para todas las personas. Algo que se entiende como muy básico, como el hecho de que lo que le estresa a una persona puede ser no estresante para otra. El estrés siempre es malo. Solamente el estrés excesivo es malo para el ser humano porque dificulta la gestión que puede hacerse de él. En realidad el estrés es necesario para la subsistencia a nivel fisiológico y si se vuelve difícil de manejar en altas cantidades, eso se debe a que tiene una incidencia en los procesos fisiológicos de la persona. Otro de los mitos. El estrés está en todas partes, no lo podemos evitar. Una verdad a medias. Si bien el estrés se puede ser estimulado por diversos objetos, situaciones o fenómenos, sí podemos planificar nuestra vida para controlarlo y evitar que nos abrume. Las técnicas más populares para el estrés son las mejores para erradicarlo. Bueno, no hay técnicas contra el estrés que le sirvan a todos. Es una cuestión de identificar qué nos ayuda y qué no. No hay estrés si no se presentan síntomas. La falta de síntomas no es indicador de que no tengamos estrés. Incluso esto puede ser peligroso porque la medicación nos puede dejar sin las señales de la tensión entre el sistema fisiológico y el psicológico. El último de los mitos habla de que solo los síntomas más importantes requieren atención. Los síntomas menores del estrés pueden ser una advertencia temprana de que algo no está bien y que hay algo que debe ser atendido. Aclarados estos 6 mitos en torno al estrés, esperamos entonces tener un mejor control de este de manera de que no perjudique nuestra salud y nos permita vivir una vida normal.
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Iglesia el Creador, fortaleza divina. La mancha que deja en tu vida el pecado, aquellas manchas feas y profundas, hechas por palabras hostiles y acciones vergonzosas. Las lágrimas no las tocan, el celo no las puede borrar. A veces nos convencemos de que hemos proseguido con nuestra vida y que las manchas han desaparecido. Pero en un momento de descuido, notamos que la mancha está. La Biblia nos dice exactamente lo que necesitamos. La sangre de Jesús, su Hijo, nos limpia de todo pecado. Acércate a Él.

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TN, el gobierno afina su estrategia en el Senado para avanzar este jueves con pliegos judiciales y aprobar tratados internacionales. Patricia Bullrich busca mostrar una victoria en la Cámara Alta luego del traspié que sufrió el gobierno con la ley de propiedad privada. Se enfoca en la postulación de dos lugares en un tribunal clave y la necesidad de recomponer los lazos con los bloques aliados. Meteorred. La última semana completa de agosto presentará un comportamiento de las precipitaciones muy diferente según la región de Argentina. El modelo del Centro Europeo de Pronósticos Meteorológicos muestra una señal clara de mayor actividad sobre Cuyo y el sector cordillerano con nevadas, mientras que buena parte del centro y norte del país quedará bajo una tendencia de precipitaciones inferiores a las habituales. Deporte B, Fórmula 1. Franco Colapinto expresó su enojo por las dos sanciones que recibió en el Gran Premio de Países Bajos por el incumplimiento del protocolo de banderas amarillas y consideró que los comisarios deberían haber tenido mayor flexibilidad por las condiciones de la pista. El argentino terminó en el puesto 14 y recibió 3 puntos de penalización en su licencia. Alpine, por su parte, sumó un punto con el 10º puesto de Gasly, mientras que el vigente campeón, Lando Norris, obtuvo su segunda victoria consecutiva en la temporada. En cualquier momento volveremos con más noticias.

Tengan todos ustedes muy pero muy buenos días. ¿Cómo andan? Buen inicio de semana para este día, ya lunes 24 de agosto, donde es la última semanita completa, ¿no? La última semanita completa de agosto del 2026, donde nos vamos despidiendo y nos vamos acercando ya a lo que es el final del año, ¿no? Hemos pasado las vacaciones de invierno, hemos entrado en la última etapa y acá estamos presentes, gracias a Dios. ¿Cómo hemos estado presentes en el día de ayer? Los domingos, 7 de la tarde, donde en cada reunión de la Iglesia Misionera Evangélica Creador los espera, y realmente hemos pasado un momento muy pero muy lindo, muy agradable, como siempre, escuchando bien la palabra de Dios, estando atentos y realmente en ese buen consejo que Dios tiene para todos y cada uno de nosotros. Así que realmente es tan pero tan lindo y tan importante escuchar la palabra de Dios, y sobre todo, ¿sabes? A medida que vamos pasando el tiempo también nos va, como que dice esa palabra, nos va descubriendo. Veo que muchas veces en psicología se dice, bueno, descubriéndote a uno mismo. Bueno, la palabra de Dios ya nos conoce, así que nos va descubriendo cada día más y más, y nos va mostrando aquellas cuestiones que tenemos que ir resolviendo, ir dejando. Y muchas veces uno piensa que es algo titánico, ¿no? Es algo heroico, y muchas veces se trata de cambiar hábitos y de empezar hábitos nuevos, hábitos lindos, como cuando, por ejemplo, tenemos que estar en una tratativa de bajar de peso o de cuidarnos por, qué sé yo, por diferentes cuestiones. Entonces nos dice, bueno, si vas a salir a la tarde, ponete protector solar, esta comida no la puedes comer más, esta agua carbonada no la puedes tomar más. Entonces, capaz que es cambiar el hábito, ¿no? Es cambiar esas cosas que las hemos hecho tan habituales y empezar a ordenarnos, y el cuerpo, la mente y el espíritu realmente nos van a ir agradeciendo, porque nos vamos a ir cuidando y vamos a ir desintoxicándonos de aquellas cosas de las cuales ha traído nuestra vida tanto pero tantos problemas, ¿no? Tanta malicia sobre nosotros, que somos muchas veces propios fabricadores, ¿no? De esas cuestiones que muchas veces no la podemos resolver, pero la hicimos nosotros mismos. Y gracias a Dios por el amor y también por ese sacrificio en la cruz del Calvario, donde Jesucristo nos mostró, nos salvó y realmente nos alcanzó. Así que ánimos, amigos y amigas, que realmente en la palabra de Dios encontramos esa luz donde nos alumbra y nos muestra cuál es el verdadero camino, y el camino se llama Jesús.

Michael Jaroy, le dan el aplauso fuerte, aleluya. Dáselos, aleluya. Ahora dan un aplauso fuerte al Padre, al Hijo y al Espíritu Santo. Dáselo con vida, aleluya. Dáselo con vida. Él está aquí en esa noche. Él está aquí.

La verdad que esta última parte acá del año realmente nos encuentra bien activos, con todo lo que la Iglesia Misionera Evangélica el Creador está acostumbrada a hacer. Como por ejemplo mañana martes, 7 de la tarde, tenemos la reunión de oración y oración intercesora. Sabes que en este momento nuestro Señor Jesucristo, aquel que dio su vida por cada uno de nosotros, dice que está intercediendo a la diestra de Dios Padre por cada uno de nosotros. Y si Él está intercediendo, si Él está orando, si en este momento está haciendo esa labor tan pero tan grande a favor nuestro, ¿cómo nosotros no vamos a pedirle en forma continua, en forma de oración, en forma de necesidad o de súplica? ¿Cómo no le vamos a pedir a

0: en forma de oración, en ese momento tal vez pueda estar apartando para estar orando, dándole gracias a Dios por todo y por este nuevo día de vida que nos ha dado, un día de vida y de salud. Así que mañana martes nos reunimos, aquellos que quieran, usted que está escuchando, aquellos, los de siempre, donde gracias por armar ese tan pero tan lindo grupo de oración, donde oramos, donde hablamos con Dios en el nombre de Jesús y donde intercedemos, donde también pedimos, porque nosotros somos los primeros necesitados.
1: En el Creador,
0: ¿quién está en primera lista? Yo digo, corro, porque somos necesitados realmente, primeramente hablar con Dios, pero también de contarle a Dios todas nuestras necesidades diarias y del minuto a minuto, del pan de cada día, del trabajo, de la salud, de la familia, de los hijos, de todo, y también darle gracias, gracias a Dios por todos esos momentos. Así que, pero mañana martes, un día especial, un día de convocatoria donde nos reunimos, donde también guiados por la pastora Analía, la pastora que da la iglesia del Creador, la esposa del pastor Jorge Daniel Ruiz, donde conforman el equipo junto con toda la iglesia, juntos colaborando para esta hermosa ciudad de Punta Alta, de la cual la queremos ver linda, crecer, ser feliz y ser alcanzada por Cristo. ¿Para qué? Para orar por esta ciudad donde nos reunimos, donde estamos juntos. Así que mañana martes, 7 de la tarde, tenés una reunión, y estás más que invitado.

Un saludo grande a aquellos que están escuchando, a aquellos que están sintonizando la 93.3. Uno de ellos es Luquitas Leguizamón. Grande por estar ahí, siempre presente, como Lucho Altuve. Ayer, bueno, vino Luquitas con las hijas y, bueno, siempre recordando viejas épocas ahí. Gran amigo de la casa, Luquitas, si hemos trabajado juntos por aquí. Así que realmente gracias por estar ahí del otro lado. También Lucho Altuve, como siempre, ahí chequeando que salga todo bien. Y, bueno, siempre a los que están presentes. Gracias. También tenemos nuestra reunión de jóvenes, la reunión de jóvenes de la Iglesia Creador. Está a pleno ya funcionando con la capitana, con la tía Mirti, ahí todos los sábados de 12:30 a 3 de la tarde. 12:30 a 3 de la tarde, realmente la pasan los chicos, ¿no? Muy, pero muy bien, ¿eh? La verdad que es un lindo momento donde la pasan bien. Y, bueno, así que estás invitado. Si tenés entre 12 y 18 años, o si conoce usted a alguien que tenga esa edad, dígale que acá en Estomba 420 de la Iglesia Creador, Estomba 420 en Punta Alta, realmente están ahí los chicos esperándolo, así que buenísimo esas ideas que van surgiendo en todo momento, así que buenísimo. Seguimos escuchando la música y ya viene el Enfocando, así que estemos atentos ahí con la lectura dinámica y cronológica del libro del Apocalipsis.

El Enfocando número 236 de este día lunes dice Apocalipsis, las cosas que han de suceder, la nueva Jerusalén, el muro. Centrado en Apocalipsis capítulo 21 versículo 18 dice así: el material de su muro era de jaspe, pero la ciudad era de oro puro, semejante al vidrio limpio. Eso es lo que dice el versículo. La reflexión nos dice, ¿nos imaginamos un poquito de lo que será cuando Cristo venga en gloria y traiga la nueva Jerusalén desde el cielo y restaure el mundo con justicia? Amigos, hermanos, si un muro tendrá semejante resplandor, cuánto más nuestra restauración y perfección.

Por lo tanto, nosotros tenemos de la mano de ese creador, de la mano y del corazón y del espíritu de ese creador, alguien que es bueno y que realmente es justo y que hace justicia. Y también puso en nosotros esa cosa de ser, como quien dice, un poquito entusiastas, imaginativos, creativos, ¿no? Y ver y decir cómo será y por dónde será y cómo será. Ahora, qué bárbaro, ¿no? ¿Cómo nos sostiene estas promesas tan grandes y tan lindas que por ahí pareciera que nuestra mente no entra? Y no, es inimaginable, pero está escrito y es verdad. Y Dios así lo va a hacer. Porque si Dios hizo cosas que prometió y se cumplieron, como la llegada de nuestro Salvador, como las situaciones que han pasado en el mundo entero y las cosas que están pasando en nuestras vidas, ¿cómo no nos vamos a imaginar y creer que va a venir del cielo de Dios, ¿no? Ahí algo nuevo, algo lindo, algo grandioso. Pero también hablamos de nosotros, hablamos del hoy, del ser humano, de lo que realmente tenemos que tomar esa decisión hoy de querer ser hijos de Dios. Porque hoy por hoy nosotros, si no has recibido a Cristo en tu corazón, si no te has arrepentido de tus pecados, si no te has acercado a Dios, somos criaturas, somos esa materia, por así decirlo, hecha por Dios, por supuesto, con espíritu, con vida, pero necesitamos ser reconciliados, necesitamos tener paz para con Dios, necesitamos arreglar las cuentas con nuestro Creador. Y el único camino y la única verdad se llama Jesucristo. Por eso hoy te invitamos desde la 93.3 MHz a que haga las paces con Dios, para que esta nueva Jerusalén, para que esto lo que tenemos que imaginarnos que va a ser tan lindo, realmente diga, qué bárbaro, ahí voy a vivir yo el día de mañana. Va a ser tremendo, pero necesitamos tomar una decisión hoy. Necesitamos alejarnos del mal, necesitamos hacer el bien, necesitamos buscar la paz y seguirla. Necesitamos, por todos los medios, que no es que de pronto tiene que hacer una promesa, un pacto, tiene que ir caminando de rodillas de acá a tratar. No, simplemente dice que hay que creer. Dice, porque el Evangelio dice es poder de Dios para todo aquel que cree en él. Significa Evangelio la buena noticia de nuestro Señor Jesucristo de la salvación. Dice que es poder de Dios para todo aquel que cree en Jesús. Y la palabra, usted ve ahí que es todo. Así que nosotros somos parte de un todo y yo creo. Así como yo creí, te invito a que puedas creer, porque no solamente nos espera esta nueva Jerusalén el día de mañana, sino hoy nos espera un cambio de vida, en lo cual únicamente se puede encontrar en Jesús.

Exactamente. Mira lo que hizo Dios. Algo lindo, algo bueno. De eso se trata cuando recibimos realmente el perdón de nuestros pecados y creemos en el Señor Jesucristo. Gente linda, muchísimas gracias por estar ahí del otro lado, ¿eh? Te recuerdo que ya tenemos todo el segmento de noticias. Hoy está Jungla Semántica con el doctor Leites. Y bueno, y todo lo que hemos escuchado a través de Luis Palau y todo lo lindo que tenemos este lunes, ¿eh? A disfrutarlo a pleno. Creo que la temperatura va a alcanzar algo pasando los 13 grados, un poquito más. Así que a disfrutar este día, a disfrutarlo, porque después, bueno, hay un frente frío, especialmente se siente de tardecita noche, por lo tanto nos pide que nos cuidemos, que realmente estemos bien abrigados y bueno, y también tener mucho, pero mucho cuidado con la calefacción. Fíjese por favor cómo es la llama, fíjese que esté bien ventilado los ambientes, siempre deje un poquitito abierto una ventanita con aire cruzado, una de un lado, otra del otro, para poder tener esa oxigenación que necesitamos, especialmente cuando vamos a dormir de noche. Así que a cuidarse y bueno, recordad que mañana 7 de la tarde acá la Iglesia Misionera Evangélica Creador de Estomba 420 te espera para sus días de reuniones de oración y oración intercesora. Nos estamos viendo, siga disfrutando la 93.3 MHz o el www.elcreadorfm.com en toda su gama de información y sobre todo la buena noticia de nuestro Señor Jesucristo. Gracias y a disfrutar, a disfrutar, que realmente se vienen días muy lindos y bueno, y especialmente ya ir como quien dice, perfilándonos hacia un fin de año también hermosísimo. Nos estamos viendo continuamente. Gracias, chau.

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Canal 26, el gobierno alista la inclusión ante modificaciones a la ley de financiamiento universitario dentro del proyecto de presupuesto 2027, con la expectativa de reunir los votos necesarios en la Cámara de Diputados. Mientras se ultiman los detalles de la propuesta técnica y el esquema para resolver las derivaciones de la ley 27.795, los equipos técnicos del Ejecutivo evalúan además sumar cambios a la ley de emergencia en discapacidad. El canciller, Casu Cerimedo, Nadia Veller denunció un crimen de Estado y le hizo reclamos al gobierno de Bolivia. La abogada y ex pareja del asesor argentino que sufrió un intento de asesinato aseguró que un hombre que dijo ser policía intentó entrar a su habitación mientras estaba internada y cuestionó a las autoridades del país. 4-4-2, fútbol de España. Julián Álvarez fue silbado en el Metropolitano y el Atlético de Madrid rescató un empate con gol de Juliano Simeone. Julián ingresó desde el banco en medio de un clima muy hostil por su futuro y volvió a recibir reprobaciones de los hinchas. En un partido vibrante por la segunda fecha de la Liga, el Athletic igualó 2-2 ante el Villarreal. En cualquier momento volveremos con más noticias.

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6: ¿De qué aprovecha la fe si no tiene acción, si no tiene un involucramiento con la realidad de la gente con la cual nos vinculamos? De eso estamos hablando en los últimos encuentros con el pastor Héctor Leites aquí en la Jungla Semántica, en Santiago, capítulo 2, versículo 16. Bienvenido, Héctor.
7: ¿Qué tal, Esteban? ¿Qué tal, amigos? Contento de estar en Jungla Semántica mirando estas imágenes verbales escritas en el libro de Santiago. Y hoy continuamos con este gran dilema que tenían los hombres allí judíos y Santiago les hace ver que la vida cristiana era una vida práctica, ¿no? Uh-huh. Ellos estaban con un gravísimo problema. Estamos en Santiago, capítulo 2, versículo 16, que habíamos comenzado en el programa pasado, pero tenemos que terminarlo porque había una gran pregunta.
6: Claro, yo creo que el escritor no pone esto por ponerlo, por una mera discusión intelectual. Él estaba viendo este problema en las iglesias de Cristo.
7: Lo veía y sufría, estaba sufriendo con estos hombres ricos opresores cristianos, todos, ¿verdad?
6: Increíble, sí.
7: Es increíble que estaban dentro de la iglesia y él está ahora tratando de mostrarle, del versículo 14 hasta el 26, va a ir hasta el final, que la fe tiene que ser demostrada ahora por las buenas obras. No nos olvidemos, a los oyentes vamos a recordarles, que desde el capítulo 1, versículo 19, allí comenzó ya a mostrar la fe demostrada por varias cosas. En el verso 19, recapitulando y mostrando, era por la conducta de los cristianos. Ya en el versículo 22, la fe demostrada por la obediencia, de saber escuchar y obrar. En el versículo 26, la fe demostrada por la religión pura. En el capítulo 2, tomó 13 versículos, del 1 al 13... para hablar de la fe demostrada por el amor fraternal. ¿Te acordás? Aquel que hacía acepción de persona, que miraba mejor al que tenía plata, que al pobre, al andrajoso. Y ahora, en esta última sección, del versículo 2, capítulo 2, versículo 14, hasta el 26, van a ser unos cuantos versículos, y algunos de ellos muy polémicos, por supuesto, ¿no? Diga que tenemos la Biblia, y la Biblia se interpreta por la propia Biblia, entonces podemos sacar muy bien los problemas. Pero del 2.14 al 26, él va a concluir en este tema de la fe demostrada por las buenas obras. Las buenas obras. Y en el verso 16, que habíamos comenzado en el programa pasado, dice así, 2.16 de Santiago.
6: Veamos.
7: Y alguno de vosotros le dice, id en paz, calentaos y saciaos, pero no les dais las cosas que son necesarias para el cuerpo, ¿de qué aprovecha? Bueno, esta última pregunta es la clave, pero recapitulamos. Cuando dijo id en paz, utilizó un imperativo diciendo, bueno, traten de buscar la paz donde sea. La necesidad para ellos, decía, se sacia con las palabras, y resulta que no era saciar con las palabras. Enseguida dice, ¿verdad?, después de esta gran despedida, para colmo la paradoja, Esteban, es que ellos mencionan el famoso jupáguete, que era una gran despedida, un gran saludo judaico, ¿verdad? Muy fuerte en la época. Y uno dice, ¿qué ritualismo judaico? Porque están saludando de una manera muy amable,
6: claro,
7: muy muy cortés, con mucha ética, con mucho principio, pero resulta que la idea es sacárselo de encima, y de paz.
6: O sea, y el que no es tonto, está en esas condiciones y escucha, ese me está tomando el pelo.
7: Claro.
6: Es una burla.
7: Es una burla, tal cual. Porque enseguida utiliza dos imperativos que dice, calentaos, que era el verbo termaineste, que viene de la palabra termos en griego, y termos, nosotros sabemos que hoy en el español Bueno, en el griego es calor, pero también se utiliza en español relacionado al calor. Tenemos la palabra termómetro, termo, termas, termostato, termodinámica. Todo lo que tenga termo es calor. Y él les dice, en este verbo presente, imperativo, medio pasivo, estén siendo calientes o calentados por allí. Claro. Casi que les dice, bueno, no me molesten, busquen el calor donde sea. Y en forma imperativa, calentados por allí, ¿verdad? Busquen. Ahora, él, porque lo grave aquí, Esteban, no es que le dice, busquen el calor porque yo no tengo. Vamos a imaginar que alguien no tiene, que él también está tapándose. Claro, sí. Pero ellos tenían la posibilidad, pero sin embargo dice, calentados por allí. O sea, estén siendo calientes. Y enseguida le dice, saciados. Y ese saciados exactamente está en el mismo verbo, presente en el imperativo pasivo. O sea, estén siendo saciados por ahí, busquen algún lugar donde puedan conseguir algo de comida. Sea en una casa, en la calle, en donde sea. Pero no molesten. O sea, jordaseste es el verbo estén siendo saciados. La costumbre de recibir, decíamos, ¿verdad?, pasivamente las impresiones sentimentales de las miserias ajenas, sin llevarlo a la práctica, Esteban, lo único que hace es endurecer mi corazón. Dejarme cada día más sensible. Porque hablábamos acerca que le sumamos lo que el mismo Santiago y Jesús había explicado, pero Santiago vuelve a poner énfasis en el capítulo 4, que el conocimiento inactivo del deber de cada uno de nosotros nos es contado por falta, por pecado. Que el versículo dice que el que sabe hacer lo bueno y no lo hace, le es pecado. O sea, pudiéndolo hacer, por supuesto, esa es la idea. Y finalizamos entonces que dice que no le dan las cosas que son necesarias para el cuerpo. Muy importante que pone énfasis en dos palabras, lo que necesitaban. No, no es lo que querían.
6: No es un deseo caprichoso.
7: Exactamente. Viste que a veces lo que nosotros queremos no es realmente lo que necesitamos.
6: No, no, no.
7: Por lo general no. Pero aquí no está hablando de las cosas que ellos querían o que pudiesen adquirir, sino las cosas necesarias para el diario vivir. Por eso utiliza la palabra epitedia, que quiere decir cosas apropiadas y necesarias para el diario vivir. Y enseguida dice, para el cuerpo. O sea que, si yo le doy, te imaginas a un necesitado en la calle, yo le digo, mire jefe, usted tiene 5 minutos para escucharme. Y le dice, ¿cómo no, señor? ¿Quién es usted? Yo soy un gran siervo de Dios y lo voy a ayudar muchísimo. Y él está esperando algo, ¿no? Y yo le digo, mire, lo que usted está viviendo es un participio presente activo, nominativo singular masculino. Esto se conjuga de tal manera, jefe. Y si usted mira a su alrededor, se llama, el ver alrededor toda una figura literaria de la vida, se llama perfecto dórico perifrástico del futuro. ¿Usted me está entendiendo, jefe? Y él dice, pero eso es comida, ¿qué es eso? ¿Alguna receta? Y yo le digo, con tono petulante, usted ha caído en una desidia espiritual, usted no quiere entender el texto bíblico. Ay, parece cómico todo esto, pero pensar que hay mucha gente que trata de resolver las situaciones con palabras.
6: De esa forma, sí.
7: No es con palabras, no, este señor, porque enseguida dice, para el cuerpo, y utiliza la palabra soma. Si hubiese utilizado la palabra psique, entonces conseguimos un estudio bíblico, alguna ayuda, alguna terapia, conseguimos un libro de psicología, qué sé yo, cualquier cosa. Pero no dice para el psique, dice para el soma. Soma, sómatos. O sea, todo lo necesitado, todo lo necesario, digamos, que él está así, pero realmente abrumado por todo esto. Él necesita comida, vestidos, todo lo necesario, algún medicamento para que él pueda realmente estar mirando bien su vida. Ahora, qué interesante que él termina como había comenzado, ¿no? Porque dice, ¿de qué aprovechará? Pero, interesante, ¿de qué aprovechará? El 14, Esteban, él comenzó la exposición de la fe demostrada por las buenas obras en el 14, diciendo, hermanos míos, ¿de qué aprovechará?
6: ¿De qué aprovechará?
7: Qué interesante, ¿no? La palabra griega es ófelos. Ófelos es un beneficio, ¿verdad? En realidad, es un beneficio que es para los dos. ¿Qué quiere decir esto?
6: A ver.
7: Cuando uno bendice a alguien, que en realidad estamos dando lo que Dios nos ha dado, no somos ni tenemos generador de bendición, Esteban. Cuando uno puede bendecir a alguien, vamos a imaginar con dinero. El dinero, el 100% es de Dios. Entonces lo que yo estoy haciendo es administrando el préstamo de Dios.
6: Claro.
7: Entonces, no era mío lo que yo digo. O sea, por lo general decimos, yo te bendije. No, yo fui canal de la gran bendición de Dios. Si di de mi tiempo, el 100% del tiempo de Dios. Si di algo de mi dinero, el 100% de mi dinero es de Dios. Si di algo como algún talento, alguna capacidad, algo que yo pude dar, los dones son el 100% de Dios. Todo. Si inclusive puedo quedarme con Él un rato, por más que haya frío, y uno dice, bueno, mira, yo entregué de mi salud por ti. La salud es el 100% de Dios. O sea, no tenemos generador de bendición. Claro. Es como el generador de amor. Si yo puedo amar, es porque Dios me amó primero. Entonces coloca en mí algo para que yo entregue lo de Él. Es como, ¿te acordás, Esteban, aquellas lámparas, y los oyentes deben recordar, aquellas lámparas que eran de querosén, que tenían un tubo de vidrio? Cuando el tubo de vidrio se ahumaba, por causa de que o la mecha no era buena, o lo habían dejado demasiado largo y ahumaba, y quedaba negro del lado adentro, no salía la luz para afuera. Pero cuando la lámpara está limpia, deja salir la luz de adentro. Nosotros, si bien la metáfora dice que somos luz y sal, en realidad, como dice Efesios, quien es la luz es Cristo en nosotros. Y nosotros, por estar limpio y ser utilizables, dejamos salir la luz de Cristo hacia afuera.
6: Hacemos una breve pausa. Estamos en la jungla semántica. Estamos mirando Santiago capítulo 2 y ya volvemos.
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6: Seguimos en la jungla semántica. Estamos mirando el mensaje de Santiago, que allí en su carta, esas cartas tituladas universales, está trayendo un mensaje que es para todos los cristianos, de todas las épocas, y que nos apela también a nosotros. Aquí estamos con el tema de la fe en acción, la fe demostrada, Héctor.
7: La fe demostrada por las buenas obras. Terminábamos hablando, antes de la pausa, Esteban, que cuando uno es de bendición, recibe bendición la otra persona.
6: Por supuesto.
7: Pero nosotros también. Porque no hay mejor bendición que poder ser de bendición. Ahora, si nosotros recortamos esto, es todo inverso. O sea que si yo no soy de bendición, primero, la otra persona no recibe la bendición, pero yo tampoco. Claro. Entonces, qué interesante que cuando soy de bendición, recibimos los dos. Pero cuando no soy de bendición, ¿verdad? Cuando no soy de bendición, en realidad ninguno de los dos es bendecido. Es que qué paradoja la vida, ¿no? Uno podría decir, bueno, yo no voy a dar para tener más y resulta que voy a tener menos. Porque la idea es que yo pueda dar para ser de bendición. Yo creo que, y así lo pienso, ¿verdad? Para mí una de las grandes bendiciones de la vida es poder ser de bendición. Tengo una filosofía que lo que termino de estudiar en la noche, 2 de la mañana, 2:30 de la mañana, que es cuando termino mi jornada, digamos, todo lo que estudié, principalmente en las últimas horas, después de las 10 de la noche, que es cuando corto la clase, a las 9 de la mañana del otro día, a las 9 de la mañana, bueno, vendría a ser del mismo día, porque si me corté a las 2:30 de la mañana, a las 9 de la mañana, cuando tengo la clase, ya estoy volcando lo que aprendí unas horas antes. No hay que guardarse nada, Esteban. Esto de guardar las cosas en el disco duro, va a quedar para el anticristo al final. ¿Para qué queremos las cosas en el disco duro? ¿Para qué queremos las cosas en nuestra mente? Vos te imaginás, yo tengo todo en la mente, ¿no? Tengo cientos, realmente he aprendido en tantos años, porque trato de siempre aprender un versículo de memoria, entonces he aprendido cientos y cientos de versículos en mi cabeza, cientos, realmente tengo cientos o miles de versículos en mi cabeza, ¿no? Imagínate que me venga un ACV, el cerebro quedó ahí medio, a medio andar, y uno dice, che, Leite, no me da un versículo, y no se lo puedo dar. Y no lo voy a poder escribir porque tengo una hemiplegia y no puedo escribir. Claro. Y uno dice, uy, quedó todo reservado ahí. ¿Cómo hacemos? ¿Dónde lo enchufamos al Leite para sacar extraer la información del disco duro? No, quedó ahí. Entonces, no tiene que quedar nada, tenemos que ser de bendición, compartirlo. Uh-huh. Entonces aquí termina con esta frase que dice, ¿de qué aprovechará? Ahora, Esteban, lo que Santiago plasma aquí, y lo hace muy bien, y va a volver a machacar más adelante, es el punto de vista de todo el Nuevo Testamento. Si nosotros ponemos atención, Juan el Bautista decía, allí está plasmada su prédica varias veces, pero en Mateo 3:8 dice, haced pues frutos dignos de arrepentimiento. Uh-huh. ¿Cómo haced? Una vez que yo me convierto, ¿tengo que mostrar por los frutos que realmente he cambiado? Por supuesto que sí. ¿Sabes que esto es fundamental? Cuando nosotros, hay siempre ilustraciones, ¿verdad? Hay una ilustración que me gusta mucho, que es hay dos vecinos en el medio del campo y se pelearon. El cristiano, el vecino que no era cristiano se peleó con el cristiano. El vecino que no era cristiano le robó una vaca. Le robó una vaca. Y bueno, el cristiano dijo, bueno, vamos a orar, algún día la devolverá. Resulta que en una ocasión, el vecino que había robado, se convierte al Señor. Uh-huh. Se convierte. Acepta a Cristo como su Salvador. Y otros vecinos, entonces un día conversando, le dicen al vecino cristiano, el que le habían robado la vaca, dice, ¿viste que tu vecino, que era muy malo, se convirtió al Señor? Y él dice, no se convirtió. Sí, se convirtió, él va a la iglesia, se viste con corbata, va con portafolio, todo, va a la iglesia. Él dice que no se convirtió. Sí, te digo que sí, porque va a la iglesia. Entonces le pregunta, ¿pero por qué decís que no se convirtió? Hasta que no devuelva la vaca, no se convirtió.
6: Y es verdad.
7: Qué bárbaro, ¿no? Qué sí, genial. Sí. Qué genial.
6: Su transformación no ha tenido lugar todavía. Es lo que le pasó a Zaqueo, ¿no?
7: Exactamente. Zaqueo era un ladrón muy prolijo. No, pero en serio, porque él dice, voy a devolver cuadruplicado. O sea que llevaba un control de lo robado.
6: Es verdad.
7: Era un ladrón economista.
6: Sí, sí.
7: O sea que llevaba muy bien el control, porque vos no podés devolver cuadruplicado si no tenés el monto de lo que robaste. Tenés que saber cuánto robaste.
6: Llevaba registro de sus robos. Sí.
7: Él llevaba un buen registro, era un buen administrador de las cosas ajenas. Ahora, Esteban, fíjate qué interesante. Toda la Biblia nos habla de que tenemos que dar frutos dignos de arrepentimiento. Uh-huh. Y es interesante que en la gran parábola de la vid, en Juan 15, versículo 16, dice, yo os he puesto para que vayáis y llevéis fruto, y vuestro fruto permanezca. No se trata de un mes andar bien,
6: no,
7: emocionado.
6: No. Largo plazo.
7: No, todos los días es una vida consecuente a la palabra de Dios. Muy bien, cuando el escritor entonces dice de qué aprovecha, y en realidad la idea es, no aprovecha absolutamente de nada, ¿verdad? Porque Santiago lo había dicho. Y para finalizar, me llama la atención lo que también enseñó el Señor Jesucristo respecto a las obras del cristiano. Uh-huh. Mateo capítulo 5, versículo 16 dice, así alumbre vuestra luz delante de los hombres, para que vean vuestras buenas obras. Claro. Interesante, Esteban, para que vean.
6: Hay que ver, se tienen que notar.
7: Se tienen que ver, para que vean vuestras buenas obras y glorifiquen a vuestro Padre que está en los cielos. ¿Te das cuenta que mis buenas obras en Cristo, lo que va a lograr realmente, lo que va a lograr es que las personas digan, este hombre realmente lo que era antes y lo que es ahora? No, tiene que haber un Dios. Tiene que haber un Dios, porque lo que lo conocimos en el barrio, ladrón, estafador, embustero, bailarín, golpeador, mentiroso, y de repente ahora todo lo contrario. La gente dice, no puede ser, algo pasó acá. O sea que el buen testimonio, Esteban, siempre, inclusive, va a abrir la puerta para otros.
6: Mucho más fuerte. Para otros. Sí. No está hablando de eso de que el que se hace el pavonea públicamente con las obras, sino que el que naturalmente demuestra su fe transformada, ¿no?
7: Exactamente. Y dijiste la palabra correcta, naturalmente. No hay que andar buscando hacer obras para ser bueno. Uh-huh. simplemente hacemos obras por causa de que somos cristianos. ¿Sabe lo que dijo Pedro? Pedro escribe a aquellos judíos dispersos por la persecución de Nerón y dice, manteniendo buena vuestra manera de vivir.
6: Manteniendo buena vuestra manera de vivir.
7: Entre los gentiles, ajá, o sea, aquellas personas que no tienen a Cristo en su corazón. Mira el propósito, para que los que murmuran de vosotros como de malhechores,
6: sí,
7: glorifiquen a Dios en el día de la visitación, ajá, al considerar vuestras buenas obras. O sea que las buenas obras del cristiano, literalmente, Esteban, abren la puerta para el evangelio. No es que evangeliza, no es que si yo me porto bien todos los vecinos son cristianos.
6: No.
7: Pero van a preguntar, genera una pregunta,
6: claro,
7: porque nos ven que tenemos un comportamiento en nuestro hablar, cómo nos conducimos en la vida, cómo nos conducimos como buenos ciudadanos, buenos funcionarios, como esposos, como vecinos, como funcionarios en una fábrica. Ellos dicen, este es raro, ¿de qué es? ¿De dónde es? ¿De alguna religión? ¿De qué son ustedes?
6: Sí.
7: Porque no se emborrachan, no dicen palabrota, no miran cosas malas. ¿De dónde son ustedes? ¿Son de Plutón? Entonces nosotros explicamos, ¿verdad? Que somos de esta tierra, pero no pertenecemos. O sea, que realmente tenemos a Cristo en nuestro corazón. Uh-huh. Uh-huh. Por eso Pedro decía, manteniendo buena. Y manteniendo, Esteban, para finalizar, es un participio presente activo. Quiere decir, todos los días,
6: todos los días
7: tenemos que mantener. No dice mantengan mantengan en el futuro. No. Manteniendo buena vuestra conciencia. Por eso, querido amigo, quería finalizar con esta idea muy clara de que el cristiano se tiene que demostrar con hechos. Es una parte esencial de la vida cristiana en toda la Biblia, en todo el Nuevo Testamento. El hecho es que nadie se puede salvar por obras. Esto es una realidad y hay que dejarlo bien claro. Nadie se puede salvar por obras, pero es igualmente cierto que nadie puede ser salvo sin haber producido obras.
6: Claro.
7: Esa es una realidad. Por eso, querido amigo, que Dios les bendiga muy ricamente y que todos juntos, siempre, como buenos cristianos, sigamos haciendo esa obra que se desprende de una fe que es genuina en Cristo Jesús. Dios le bendiga.
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0: Actualizamos los datos meteorológicos. En tu ciudad, Punta Alta, Puerto Belgrano.
1: Su radio le da la hora. 11 horas 54 minutos. La temperatura, 10 grados.
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¿Quién subirá al monte de Jehová? ¿Y quién estará en su lugar santo? El limpio de manos y puro de corazón, el que no ha elevado su alma a cosas vanas, ni ha jurado con engaño. Él recibirá bendición de Jehová y justicia del Dios de salvación. Tal es la generación de los que lo buscan, de los que buscan tu rostro, Dios de Jacob. Alzad puertas vuestras cabezas, alzaos vosotras puertas eternas, y entrará el Rey de Gloria. ¿Quién es este?

noticias, esto pasa en la Argentina y el mundo. TN, el gobierno diseña una reforma judicial para ampliar la cantidad y los recursos de los juzgados federales ubicados en zonas de frontera y reducir estructuras en Comodoro Py, la Cámara Federal de Casación Penal y tribunales del interior del país. En la Casa Rosada aseguran que el proyecto será enviado al Congreso en septiembre y que el objetivo central será redistribuir capacidades dentro de la justicia federal. MDZ, conflicto sin fin. Al menos 4 personas murieron y 30 resultaron heridas en ataques rusos en diversas partes de Ucrania en las últimas 24 horas. En la región de Sumy, la administración militar de la zona informó que hubo 70 ataques contra 23 asentamientos. TIC Sport, fútbol de Sudamérica. Tim Payne y Bocinha, los virales del Mundial, ganaron sus clásicos. En Paraguay, Olimpia, el equipo del mediocampista neozelandés, le ganó 2-1 a Cerro Porteño. Mientras que en Chile, Colo Colo, el equipo del experimentado arquero caboverdiano, triunfó por el mismo resultado ante la U de Chile. En cualquier momento volveremos con más noticias.

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Noticias. Esto pasa en la Argentina y el mundo. La Nación. El presupuesto destinado a las rutas nacionales cayó en este 2026 al nivel más bajo en 30 años. La Dirección Nacional de Vialidad dispone de unos 563 mil millones de pesos, un 79% menos en términos reales que en 2023, mientras que en algunas provincias el gasto vial se desplomó hasta el 85% en apenas 2 años. Telefe, tragedia en Colombia. El presidente Abelardo de la Espriella informó que la reconstrucción de las zonas afectadas por el terremoto del 10 de agosto tendrá un costo estimado de al menos 9.500 millones de dólares, según un cálculo realizado por una empresa privada. Hasta el momento la cifra de fallecidos es de 329 personas, desaparecidos 247 bajo monitoreo, heridos 4.600 ciudadanos son reportados, mientras que 364 personas fueron rescatadas con vida. Deporte B, atletismo. El etíope Yomife Kejelcha voló sobre el asfalto porteño y estableció un nuevo récord mundial de media maratón al ganar los 21K de Buenos Aires el 2026 con una plusmarca de 56 minutos y 51 segundos. El nuevo recordman pulverizó el registro del ugandés Jacob Kiplimo de 57.20 que había sido establecido el 8 de marzo de este año en Lisboa. En cualquier momento volveremos con más noticias.

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0: hay otro como nuestro Dios. Eres digno. Él es el Señor Jesús.
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de los cuatro seres vivientes. Y en medio de los ancianos estaba de pie un cordero como inmolado. Y vino él y tomó el libro de la mano derecha del que estaba sentado en el trono. Y cuando hubo tomado el libro, los cuatro seres vivientes y los 24 ancianos se postraron delante del cordero. Todos tenían arpas y copas de oro llenas de incienso, que son las oraciones de los santos. Oh, santos, levanten su oración a él.

0: seguiremos cantando, Señor. Seremos fieles a ti. Aleluya.
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noticias. Esto pasa en la Argentina y el mundo. Clarín, la inflación de agosto se desacelera por la carne, la nafta y el dólar. Luego del 2,1% que marcó el IPC en julio, las consultoras se prevén una baja y anticipan a que perforará el 2% este mes. El presidente Milei habló de la tendencia a la baja de la inflación mayorista que salió la semana pasada y fue del 0,8%. El canciller, tecnología. La comunidad de PlayStation está impulsando una protesta de 7 días que comenzó este domingo con el apagado de consolas o de sesión para cuestionar las decisiones de Sony sobre el futuro de sus videojuegos y reclamar a mayor protección para los usuarios. Uno de los principales reclamos está relacionado con el futuro de los juegos físicos. Los usuarios cuestionan el posible abandono de los discos y consideran que el avance hacia el formato digital reduce las posibilidades de conservar los títulos adquiridos. También plantean reparos sobre las condiciones de las compras digitales. Olé, torneo clausura. Palo de Guillermo Barros Esqueloto tras el empate ante River. Gastaron 80 o 90 millones de dólares y nosotros son nada. El entrenador de Vélez habló luego del 2-2 en el Monumental y resaltó la jerarquía del millonario. Aunque no se achicó, le jugamos de igual a igual, agregó. En cualquier momento volveremos con más noticias.

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1: Su radio le da la hora. 13 horas, 37 minutos. La temperatura, 13 grados.
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Aleluya. Gracias, niños. Gracias, niños. Vamos a despedir a los niños con un aplauso bien grande.

noticias, esto pasa en la Argentina y el mundo. TN, el Papa en Sudamérica. El gobierno analiza decretar asueto o feriado por la visita de León XIV a la Argentina. Lo confirmaron fuentes del Ejecutivo. El sumo pontífice recorrerá el país entre el 8 y el 11 de noviembre. En Casa Rosada, Karina Milei coordina los preparativos con representantes de la Iglesia. NA, el futuro llega a las calles porteñas. El gobierno de la Ciudad de Buenos Aires dio un paso histórico en materia de innovación vial al autorizar las primeras pruebas piloto con vehículos autónomos de nivel 4 SAE y dispositivos de reparto urbano. En los fundamentos de la norma, los funcionarios destacaron que estos sistemas constituyen una innovación disruptiva en el ámbito del transporte por automotor, con potencial para disminuir significativamente la siniestralidad vial, optimizar la eficiencia en la movilidad y reducir la congestión vehicular. ESPN, Fórmula 1. Flavio Briatore tuvo una llamativa reacción cuando le preguntaron por la continuidad de Franco Colapinto en Alpine. Fue en la previa del Gran Premio de los Países Bajos, en donde el argentino se ubicó en el puesto 14 tras ser sancionado. Minutos antes de la largada y en diálogo con ESPN, le preguntaron al italiano cuándo llegará el anuncio. Inteligente, Briatore respondió con los dedos de su mano, como indicando que ya estaban contando los días. En cualquier momento volveremos con más noticias.

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El último canto que yo quiero compartir con ustedes es uno que nació en el cuarto de un hotel una noche. Regresé de un concierto. Habían estado ahí, no sé, una multitud muy grande. Y como en tantas ocasiones que regreso al cuarto del hotel, lo primero que hago es darle a Él la gloria, porque yo entiendo que sin Él no puedo hacer absolutamente nada. ¿Usted ha entendido eso en su vida? Diga conmigo: sin ti, nada puedo hacer. Tenemos que entender que usted y yo somos simplemente instrumentos en sus manos, y que Él siempre se lleve la gloria. ¿Está usted de acuerdo conmigo? Que el Señor Jesucristo siempre se lleve la gloria por todo lo que Él hace en nuestras vidas a través del Espíritu Santo. Me acuerdo de haber leído en la Biblia que Dios en una ocasión usó a un burro para hablarle a un profeta. Tendría que haber sido al revés, el profeta hablándole al burro. Pero cuando leo que Dios hasta usa burros, le doy gracias, porque me puedo apuntar como un candidato. Un amigo mío dice: una vez Dios usó la quijada de un burro para matar a 300 hombres. Imagínese, si Dios puede usar la quijada de un burro para hacer tal cosa, imagínese nada más lo que Dios podría hacer con un burro entero.

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0: Haz este lugar el lugar de tu reposo.
1: See, when we come into the presence,
0: cuando nosotros entramos en la presencia,
1: what's happening is the Holy Spirit is coming and hovering over us.
0: Lo que sucede es que el Espíritu Santo viene y reposa sobre nosotros.
1: When the Holy Spirit comes to hover,
0: cuando el Espíritu Santo viene y se mueve sobre nosotros,
1: He hovers over the chaos in your life or the brokenness in your life.
0: Él se mueve sobre el caos en tu vida, sobre todo lo quebrantado en tu vida.
1: And then he speaks life.
0: Y entonces habla vida.
1: He speaks life.
0: Habla vida.
1: And dreams are birthed.
0: Y nacen sueños.
1: Brokenness is healed.
0: Y quebrantamiento es sanado.
1: Eyes are open.
0: Y ojos son abiertos.
1: And so we speak.
0: Así que hablamos.
1: To your people this day, Lord.
0: A tu pueblo este día, Señor.
1: Come on, just lift your hands right now and say,
0: Levanta
1: Holy
0: tus
1: Spirit,
0: manos y dile, Espíritu Santo.
1: Cover me right now.
0: Cúbreme ahora.
1: Breathe upon my life.
0: Sopla sobre mí tu vida.
1: Breathe your life into me.
0: Sopla tu vida en mí.
1: Cause broken dreams to live again today, Lord.
0: Causa que los sueños rotos vuelvan, Señor.

0: Actualizamos los datos meteorológicos. En tu ciudad, Punta Alta, Puerto Belgrano.
1: Su radio le da la hora. 14 horas 41 minutos. La temperatura, 14 grados.
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0: actualizamos los datos meteorológicos. 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
1: Su radio le da la hora. 15 horas, 26 minutos. La temperatura, 13 grados.
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noticias. Esto pasa en la Argentina y el mundo. Ámbito 2027 en la mira. Javier Milei reencauza el diálogo con los gobernadores y el peronismo busca sumar a los díscolos. Tras el acuerdo por zona cálida con el Norte Grande, la Casa Rosada avanza con el traspaso de obras a las provincias con el ministro Caputo, involucrándose en las negociaciones. Por su parte, el PJ busca seducir antiguos aliados ante las dificultades del gobierno. Clarín, alerta climática. En un contexto de sequía generalizada e incendios dramáticos alimentados o por el calentamiento global, más de 30.000 muertes adicionales fueron registradas en Europa desde el mes de junio último, marcados por excepcionales olas de calor, según datos provisionales de las autoridades sanitarias de varios países. Olé, fútbol de Europa. Dos clubes italianos van por Mauro Icardi. En pleno mercado de pases, el rosarino continúa en libertad de acción tras su salida de Galatasaray. Por estas horas, la negociación más avanzada es con la Lazio, mientras que el otro que tendría en el radar al delantero de 33 años es la Fiorentina, que busca un reemplazo por la eventual salida de Moise Kean. En cualquier momento volveremos con más noticias.

extiende tus manos y dile gracias. Oh, gracias, Señor. Y apláudale con todas sus fuerzas y dale gracias.

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Noticias. Esto pasa en la Argentina y el mundo. TN. El gobierno busca avanzar con la agenda en diputados y afianza acuerdos o con los dialoguistas. La Cámara Baja tratará este miércoles en la reforma de la Carta Orgánica del Banco Central, los cambios al régimen de inocencia fiscal y otros proyectos incorporados a pedido de los bloques aliados. La ampliación del temario permitió reunir los respaldos necesarios para la convocatoria y expuso el nuevo mapa de fuerzas dentro del Congreso. NA. Los gremios docentes nucleados en la CONADU convocaron a un paro nacional de 48 horas para los días 27 y 28 de agosto en reclamo por la falta de financiamiento para las casas de estudio y la situación salarial del sector. La medida fue confirmada por distintos sindicatos universitarios, entre ellos FEDUBA, y se da en medio de una creciente disputa judicial y política por la aplicación de la Ley de Financiamiento Universitario. Torneo Clausura. Se cierra la fecha 6 con 3 partidos. A las 19 abren la jornada Tigre Central Córdoba de Santiago del Estero, mientras que a las 21:15 será el turno de Talleres Rosario Central y Lanús Argentinos Juniors. En cualquier momento volveremos con más noticias.

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0: Te daré lo mejor, Señor, porque he sido creado para darte adoración, para alabarte.
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0: actualizamos los datos meteorológicos. En tu ciudad, Punta Alta, Puerto Belgrano.
1: Su radio le da la hora. 16 horas, 41 minutos. La temperatura, 13 grados.
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3: ¿Por qué las nueces son importantes para prevenir que subamos de peso? Hoy en día, con más fuerza que nunca, han salido a la luz todo tipo de tendencias y planes alimenticios que promueven la salud, el bienestar y un peso corporal sano. La nutrición es uno de los aspectos más fundamentales en dichas corrientes. Es por ello que la calidad de los alimentos que consumimos se ha vuelto tan importante. Lo cierto es que la naturaleza es sabia y nos brinda aliados que se caracterizan no solo por su gran valor nutricional, también son valorados por sus extraordinarias propiedades medicinales que aportan diferentes beneficios para la salud, y entre los más importantes se encuentran las nueces, probablemente uno de los frutos secos más populares. Diversas investigaciones han comprobado los beneficios de añadir nueces en la dieta diaria. Se relacionan con grandes bondades para la salud cardiovascular, el funcionamiento cerebral, el metabolismo, la digestión, y son un gran aliado para combatir diversas enfermedades degenerativas como la hipertensión, diabetes y la obesidad. A propósito de esta última, últimamente han llamado de manera especial la atención las bondades del consumo de nueces para tener un peso saludable. Un estudio publicado por la revista inglesa BMJ Nutrition, Prevention and Health comprobó los beneficios de aumentar el consumo de frutos secos y en particular las nueces a media porción por día. Según la investigación, comer más nueces y menos alimentos procesados se asocia con un 15% menos de riesgos de padecer obesidad. Ahora bien, ¿cómo actúan las nueces para estimular la pérdida de peso? Su consumo se relaciona con mayor saciedad y en general nos deja menos energía para comer otras cosas. También interviene de manera positiva su alto contenido en fibra, lo cual favorece la digestión, acelera el tránsito intestinal y el metabolismo. Lo cierto es que la fibra que contienen las nueces actúa directamente en las vellosidades del intestino. Se adhieren ellas y este proceso hace que se asimilen más ágilmente las calorías. Las nueces son una extraordinaria fuente de grasas insaturadas que se relacionan con efectos positivos para aumentar el gasto energético en reposo, y esto resulta un factor clave para evitar el aumento de peso.
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4: Hoy voy a terminar la pregunta, o la carta mejor dicho, que me escribió una jovencita que está enamorada, que quiere casarse, pero cuyos padres se oponen al matrimonio. Me hizo tres preguntas. Si usted ha estado conmigo en estos días, las recordará. La primera fue, ¿qué puedo hacer con mis padres? Y le respondí a esta niña. Segundo, ¿me sujeto a ellos o me caso? Y también le contesté. Le dije que debe obedecer a sus padres porque eso es justo. Tercero, y esta es la pregunta de hoy, me dice, ¿qué clase de matrimonio merezco con este joven? Luego dice, mis padres dicen que no merezco matrimonio porque está fuera de la voluntad de Dios. Y luego dice, espero que me conteste estas preguntas. Estimada señorita, le quiero decir lo siguiente. ¿Qué clase de matrimonio merece usted con este joven? El mejor de los mejores, querida señorita. Usted merece un matrimonio feliz. Usted merece un matrimonio lleno de armonía. Usted merece un matrimonio que tenga la bendición de sus padres. Mi querida señorita, si usted y su novio, por el enamoramiento, por el impulso juvenil, por la convicción que tienen de que deben casarse, se casan sin el apoyo de sus queridos padres, querida mía, usted no va a tener la clase de matrimonio que se merece. Porque una parejita que se casa, sabiendo que los padres de uno o del otro se oponen, nunca van a tener el matrimonio que se merecen. El matrimonio que se merecen es un matrimonio que tiene el apoyo, la bendición de los padres. ¿No es eso lo que usted quiere, señorita? Ahora, ¿qué dice la palabra de Dios? Casadas, estad sujetas a vuestros maridos como conviene en el Señor. Ahora yo le pregunto, señorita, ¿usted está dispuesta a sujetarse a su marido? Usted me dice, por supuesto que sí, por eso me quiero casar con él. Pero yo le pregunto, si usted no ha sabido sujetarse a sus padres antes del matrimonio, ¿qué garantía puede tener su novio que una vez casados usted se va a sujetar a su marido? Al fin de cuentas, si usted se rebela contra sus padres en una petición tan importante como es el matrimonio, ¿qué garantía puede tener su marido de que usted se va a sujetar a él más adelante cuando él tenga otra petición? Así que, señorita, usted tiene que pensarlo ahora. Si no sé sujetarme a mis padres de jovencita, que me han querido y cuidado tantos años, ¿qué razón tengo para creer que no me rebelaré contra mis padres? Ahora, al marido, quizás su novio me está escuchando, señorita. Dice, maridos, amad a vuestras mujeres y no seáis ásperos con ellas. Ahora, señorita, si usted quiere que su marido la ame siempre y que no sea áspero con usted, ¿usted sabe lo que tiene que hacer su esposo? Si su esposo la ama de verdad, su esposo la va a estimular a usted a que se sujete a sus padres. Porque un marido que ama a su mujer, ama también a los padres de su mujer. No quiere decir que se lleve bien en todo sentido, que se comprendan en todo, que estén de acuerdo en todo aspecto de la política, la economía, etcétera, etcétera. No. Pero un hombre que ama a su mujer, ama a los padres de su mujer. Yo amo a mi esposa Patricia. Hemos estado casados ya muchos años. Pero le digo, señorita, yo amo a los padres de Patricia. Si no los amara, qué tristeza para nuestro hogar. Su novio, si la ama a usted, va a permitirle que usted obedezca a sus padres. Tenga en cuenta todo esto, querida señorita.
3: 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Confiamos en que estas palabras te conduzcan a una vida mejor. 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

0: El objetivo de este encuentro, lo que sentimos en nuestro corazón, es que el Señor quiere encontrar una casa en donde habitar. Y yo quiero que tomemos este salmo como el lema de encuentro. Levántate, oh Jehová, al lugar de tu reposo, tú y el arca de tu poder. Vamos a repetir esta parte bien fuerte todos, como un clamor al Señor. Levántate, oh Jehová, al lugar de tu reposo, tú y el arca de tu poder.
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cambio esta tarde, Señor. 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

Digno eres, Señor. Aleluya. Levanta un grito de alabanza a tu Rey. Levanta el corazón agradecido. Sí, Señor. Te exaltamos, Rey. Gracias, Papá.

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3: Y de esta manera damos comienzo a una nueva presentación de nuestro espacio y punto de encuentro en la radio denominado Cruzada con Luis Palau. Mi nombre es Jorge Escopazo y quiero invitarle a que nos acompañe en este día al continuar en nuestro estudio en el misterio de la Cruz de Cristo. Hoy quiero presentarle el mensaje titulado Victoria sobre el Mundo. Así que le recomiendo que tome su Biblia para seguir de cerca la lectura de los pasajes de hoy y aprovechar mejor el tiempo que pasamos juntos. Sin más entonces, con nosotros, Luis Palau.
4: Una vez más, mi amable oyente, aquí continuamos estudiando algunos pensamientos acerca del misterio de la cruz. Vale la pena meditar en esta profunda verdad de la Santa Palabra de Dios. ¿No lo cree usted, mi amable oyente? ¿Acaso no nos conmueve el corazón profundamente cuando meditamos en los sufrimientos y la agonía de nuestro Salvador sobre aquella cruz? Y pensar que lo hizo por usted y por mí, ¡qué asombroso! Hemos estado estudiando, y hoy continuamos, de que por su muerte y resurrección, por la obra de la cruz, Jesucristo proveyó un camino de victoria. Y dijimos que el costo de esa victoria era muy alto, muy enorme, su propia y mismísima sangre que Él derramó en la cruz, y de esa manera misteriosa pero real, Dios nos limpió de todo pecado y nos continúa limpiando de todo pecado. Dijimos en el día de ayer que este camino de victoria es victoria sobre una conciencia llena de culpabilidad, primera de Juan capítulo 1. Segundo, dijimos que es victoria sobre la iniquidad, Tito 2:14. Él nos redimió de toda iniquidad, toda iniquidad, toda iniquidad. Nos libertó, nos salvó, nos sacó, nos dio nuevo poder para ser libres por la obra de la cruz. Hoy llegó a Gálatas capítulo 1 y versículo 4, y tengo que decir que Él por su cruz proveyó camino de victoria sobre este sistema malísimo del mundo. Este sistema malo que hoy impera en el mundo, Jesucristo nos dio victoria. Dice Gálatas 1:4, el cual se dio a sí mismo por nuestros pecados, para librarnos del presente siglo malo, conforme a la voluntad de nuestro Dios y Padre, a quien sea la gloria por los siglos de los siglos. Amén. Ahora, aquí nos habla una vez más de la cruz de Jesucristo. Mire, cuando estuvimos estudiando anteriormente, decíamos que decía, se dio a sí mismo para redimirnos de toda iniquidad. Aquí dice, se dio a sí mismo por nuestros pecados. ¿Para qué? Para librarnos del presente siglo malo conforme a la voluntad de nuestro Dios y Padre. Este presente siglo, el sistema del mundo que hoy es dominado por incrédulos, que hoy es controlado por los inconversos, el sistema del mundo que institucionaliza la mentira, el engaño, el robo, la injusticia, este sistema malo, de él hemos sido librados por el poder de la sangre de Jesucristo. Mi querido hermano y mi hermana, donde quiera que usted viva en este momento, si usted tiene a Jesucristo en su corazón porque lo ha recibido por la fe, entonces usted ha sido librado del presente siglo malo. Sí, usted no tiene por qué ser ya más un esclavo de los pensamientos del mundo. No tiene por qué ser un esclavo de las imposiciones de los mundanos. No tiene por qué ser un esclavo usted de los conceptos mundanos, de las conversaciones mundanas. ¿Por qué? Porque Jesucristo se dio a sí mismo, sí, por nuestros pecados, pero ¿cómo? Para librarnos del presente siglo malo. El presente siglo es malo. Ya lo dijo el Señor Jesucristo, huid de esta generación adúltera y pecadora. El que se avergüenza de mí, de mis palabras en esta generación adúltera y pecadora, yo me avergonzaré de él delante del Padre y de los santos ángeles. En una palabra, con Jesucristo no se puede ni se debe jugar. Este es un sistema mundano malísimo, pésimo, que contamina a todos los que lo tocamos. Pero gracias a Dios que hay victoria, porque esta es la voluntad de nuestro Dios y Padre. Sí, esa es la voluntad de Dios, librarnos del presente siglo malo. Ah, le digo, mi amable oyente, que es un gran día en la vida del cristiano. Cuando el cristiano o la cristiana nos proponemos ante los ojos de Dios de hacer real esta tremenda promesa de la Biblia, que Él nos ha librado del presente siglo malo, conforme a la voluntad del Dios y Padre. Nuestro Dios y nuestro Padre Celestial, Él desea que seamos librados de este presente siglo malo, que no seamos esclavos del mundo, que nos podamos mantener aislados y separados de los conceptos mundanos, los principios mundanos, las conversaciones mundanas, y que vivamos una vida pura y hermosa, la vida del Cristo que resucitó de entre los muertos. Así es, y ese es el deseo de Dios, no solamente para usted y para mí, es el deseo de Dios también para nuestros hijos y para nuestras hijas, para nuestras nueras y nuestros yernos. El Señor quiere que nosotros gocemos en su plenitud de la liberación de este siglo malo. Eso no quiere decir que somos personas raras, que nos comportamos de forma extremista, no quiere decir que andamos señalando con el dedo como que fuéramos superiores, esto no quiere decir de que andamos gloriándonos de los fracasos de los demás, o que nos creemos superiores a los demás. Dios nos libre de tal depravación. ¿No le parece, mi amable oyente? No. Lo que el Señor está diciendo acá es como dice en Juan 17, no pido que los quites del mundo, sino que los guardes del mal. Así dijo nuestro Señor Jesucristo en Juan 17, no ruego que los quites del mundo, sino que los guardes del mal, porque no son del mundo como tampoco yo soy del mundo, dijo Jesús. Qué frase bonita, ¿no es cierto, mi amable oyente? Que el Señor Jesucristo dijera, ellos no son del mundo, Padre, como tampoco yo soy del mundo, quería decir Él mismo, Jesucristo. Sí, el Señor no era del mundo, y nosotros, sus seguidores, tampoco somos del mundo. Nosotros continuamos sirviendo al Señor así como Él nos mandó, y el Señor nos santifica por su verdad, su palabra es la verdad. Sí. ¿Cómo puede un cristiano librarse de las sugerencias, las presiones, las burlas, la multiplicidad de palabras de los inconversos? Y algunos de sus argumentos son muy, digamos, complicados y muy confundidores. ¿Cómo podemos vivir libres en un mundo que quiere dominarnos del sistema malo del mundo? Bueno, aquí dice Jesús en Juan 17:17, santifícalos en tu verdad, tu palabra es la verdad. Sí, mi querido amigo oyente, Él proveyó un camino de victoria, Él nos garantizó una eternidad con Dios, porque cuando Él murió y resucitó, Él preparó el camino para esa enorme y hermosa eternidad con Dios. Pero eso lo tocamos en el próximo programa. Hoy quiero terminar diciendo que usted se ponga de rodillas al terminar el programa y diga, gracias Padre Santo. Gracias por la cruz del Señor Jesús. Gracias que preparó camino de victoria sobre mi conciencia culpable. Gracias que preparó camino de victoria sobre toda iniquidad para que yo pudiese hacer buenas obras. Y gracias, amado Padre, que Él me liberó por la muerte de su cruz de este presente siglo malo, porque esa es tu voluntad. Y puede usted decirle de rodillas al Señor, así es, Señor, aquí me hinco ante tu trono, aquí me arrodillo ante tu presencia, aquí me doblego en adoración, porque tú eres digno. Eres digno porque por la muerte de la cruz has hecho tantas cosas bonitas en mi vida. Mi amable oyente, si usted está gozando de ese camino de victoria, a pesar del enorme costo que le costó a Jesucristo comprarnos el perdón, la liberación, la libertad, demos gracias a Dios, pero hay más. Aprovechemos a contarle a los demás con prudencia, con sabiduría, pero también con gran vigor y valor, a nuestros amigos y vecinos, a la gente con quien tratamos cada día, al que cuida las mesas en el restaurante, al que nos abre la puerta en un edificio de oficinas, al compañero que nos está del otro lado del escritorio en la oficina, al que llamamos por radio o por televisión. Demos testimonio de que el misterio de la cruz tiene poder en el día de hoy, y que no se trata solo de una doctrina que está en un pedazo de papel que se llama tomo de teología. No, ahí hay bendiciones, pero estamos hablando de la realidad de cada día. Bueno, se me fue el tiempo. Mañana, si Dios quiere, continuamos hablando del misterio de la cruz.
3: 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Llegamos así al segmento de la música. Hoy nos va a acompañar Jesús Adrián Romero con esta preciosa melodía titulada Mi Día. Así que quédese con nosotros porque nuestro programa Cruzada con Luis Palau todavía continúa.

0: Así nos acompañó Jesús Adrián Romero por el segmento musical de nuestro programa Cruzada con Luis Palau. Y de esta forma estamos llegando al final, nos tenemos que despedir, pero no quería hacerlo sin antes recordarle que si usted conoció al Señor Jesucristo como su salvador personal a través de alguno de los ministerios de la Asociación Luis Palau, yo le recomiendo que nos escriba a la dirección de correo electrónico testimonios@luispalau.net. Para Luis va a ser de mucha alegría saber de su decisión y poder estar en contacto con usted, así que yo le animo a que lo haga. Mi nombre es Jorge Escopazo, fue un placer estar junto a usted en este día, que Dios le bendiga ricamente.
1: Amigos oyentes, muchas gracias por su fina sintonía al programa de este día. Les estaremos esperando muy pronto para el próximo programa Cruzada con Luis Palau. Hasta entonces, recuerden las palabras de nuestro Señor Jesús. Felices los de corazón limpio, pues ellos verán a Dios.

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1: ¿De qué aprovecha la fe si no tiene acción, si no tiene un involucramiento con la realidad de la gente con la cual nos vinculamos? De eso estamos hablando en los últimos encuentros con el pastor Héctor Leites aquí en la Jungla Semántica, en Santiago, capítulo 2, versículo 16. Bienvenido, Héctor.
2: ¿Qué tal, Esteban? ¿Qué tal, amigos? Contento de estar en Jungla Semántica mirando estas imágenes verbales escritas en el libro de Santiago. Y hoy continuamos con este gran dilema que tenían los hombres allí judíos, y Santiago les hace ver que la vida cristiana era una vida práctica, ¿no? Ellos estaban con un gravísimo problema. Estamos en Santiago, capítulo 2, versículo 16, que habíamos comenzado en el programa pasado, pero tenemos que terminarlo porque había una gran pregunta.
1: Claro, yo creo que el escritor no pone esto por ponerlo, por una mera discusión intelectual. Él estaba viendo este problema en las iglesias de Cristo.
2: Lo veía y sufría, estaba sufriendo con estos hombres ricos opresores cristianos, todos, ¿verdad?
1: Increíble, sí.
2: Es increíble que estaban dentro de la iglesia, y él está ahora tratando de mostrarle, del versículo 14 hasta el 26, va a ir hasta el final, que la fe tiene que ser demostrada ahora por las buenas obras. No nos olvidemos, a los oyentes vamos a recordarles, que desde el capítulo 1, versículo 19... allí comenzó ya a mostrar la fe demostrada por varias cosas. En el verso 19, recapitulando y mostrando, era por la conducta de los cristianos. Ya en el versículo 22, la fe demostrada por la obediencia, de saber escuchar y obrar. En el versículo 26, la fe demostrada por la religión pura. En el capítulo 2, tomó 13 versículos, del 1 al 13... para hablar de la fe demostrada por el amor fraternal. ¿Te acordás? Aquel que hacía acepción de persona, que miraba mejor al que tenía plata, que al pobre, al andrajoso. Y ahora, en esta última sección, del versículo 2, capítulo 2, versículo 14, hasta el 26, van a ser unos cuantos versículos, y algunos de ellos muy polémicos, por supuesto, ¿no? Diga que tenemos la Biblia, y la Biblia se interpreta por la propia Biblia, entonces podemos sacar muy bien los problemas. Pero del 2.14 al 26, él va a concluir en este tema de la fe demostrada por las buenas obras. Las buenas obras. Y en el verso 16, que habíamos comenzado en el programa pasado, dice así, 2.16 de Santiago.
1: Veamos.
2: Y alguno de vosotros le dice, id en paz, calentaos y saciaos, pero no les dais las cosas que son necesarias para el cuerpo, ¿de qué aprovecha? Bueno, esta última pregunta es la clave, pero recapitulamos. Cuando dijo id en paz, utilizó un imperativo diciendo, bueno, traten de buscar la paz donde sea. La necesidad, para ellos decía, se sacia con las palabras, y resulta que no era saciar con las palabras. Enseguida dice, ¿verdad?, después de esta gran despedida, para colmo la paradoja, Esteban, es que ellos mencionan el famoso jupáguete, que era una gran despedida, un gran saludo judaico, ¿verdad? Muy fuerte en la época. Y uno dice, ¿qué ritualismo judaico? Porque están saludando de una manera muy amable,
1: claro,
2: muy muy cortés, con mucha ética, con mucho principio, pero resulta que la idea es sacárselo de encima, y de paz.
1: O sea, y el que no es tonto, está en esas condiciones y escucha, me está tomando el pelo.
2: Claro.
1: Es una burla.
2: Es una burla, tal cual. Porque enseguida utiliza dos imperativos que dice, calentaos, que era el verbo termaineste, que viene de la palabra termos en griego, y termos, nosotros sabemos que hoy en el español Bueno, en el griego es calor, pero también se utiliza en español relacionado al calor. Tenemos la palabra termómetro, termo, termas, termostato, termodinámica. Todo lo que tenga termo es calor. Y él les dice, en este verbo presente, imperativo, medio pasivo, estén siendo calientes o calentados por allí. Claro. Casi que les dice, bueno, no me molesten, busquen el calor donde sea. Uh-huh. Y en forma imperativa, calentados por allí, ¿verdad? Busquen. Ahora, él, porque lo grave aquí, Esteban, no es que le dice, busquen el calor porque yo no tengo. Uh-huh. Vamos a imaginar que alguien no tiene, que él también claro, está claro, tapándose. Claro, sí. Pero ellos tenían la posibilidad, pero sin embargo dice, calentados por allí. O sea, estén siendo calientes. Y enseguida le dice, saciados. Y ese saciados exactamente está en el mismo verbo, presente en el imperativo pasivo. O sea, estén siendo saciados por ahí, busquen algún lugar donde puedan conseguir algo de comida. Sea en una casa, en la calle, en donde sea. Pero no molesten. O sea, jordaceste es el verbo estén siendo saciados. La costumbre de recibir, decíamos, ¿verdad?, pasivamente, las impresiones sentimentales de las miserias ajenas, sin llevarlo a la práctica, Esteban, lo único que hace es endurecer mi corazón. Uh-huh. Dejarme cada día más sensible. Porque hablábamos acerca que le sumamos lo que el mismo Santiago y Jesús había explicado, pero Santiago vuelve a poner énfasis en el capítulo 4, que el conocimiento inactivo del deber de cada uno de nosotros nos es contado por falta, por pecado. Que el versículo dice que el que sabe hacer lo bueno y no lo hace, le es pecado. O sea, pudiéndolo hacer, por claro, supuesto, esa es la idea. Y finalizamos entonces que dice que no le dan las cosas que son necesarias para el cuerpo. Muy importante que pone énfasis en dos palabras, lo que necesitaban. No, no es lo que querían.
1: No es un deseo caprichoso.
2: Exactamente. ¿No? Viste que a veces lo que nosotros queremos no es realmente lo que necesitamos.
1: No, no, no.
2: Por lo general no. Pero aquí no está hablando de las cosas que ellos querían o que pudiesen adquirir, sino las cosas necesarias para el diario vivir. Por eso utiliza la palabra epitedia, que quiere decir cosas apropiadas y necesarias para el diario vivir. Uh-huh. Y enseguida dice, para el cuerpo. O sea que, si yo le doy, te imaginas a un necesitado en la calle, yo le digo, mire jefe, usted tiene 5 minutos para escucharme. Y le dice, ¿cómo no, señor? ¿Quién es usted? Yo soy un gran siervo de Dios y lo voy a ayudar muchísimo. Y él está esperando algo, ¿no? Y yo le digo, mire, lo que usted está viviendo es un participio presente activo, nominativo singular masculino. Esto se conjuga de tal manera, jefe. Y si usted mira a su alrededor, se llama el ver alrededor toda una figura literaria de la vida, se llama perfecto dórico perifrástico del futuro. ¿Usted me está entendiendo, jefe? Y él dice, pero eso es comida, ¿qué es eso? ¿Alguna receta? Y yo le digo, con tono petulante, usted ha caído en una desidia espiritual, usted no quiere entender el texto bíblico. Ay, parece cómico todo esto, pero pensar que hay mucha gente que trata de resolver las situaciones con palabras.
1: De esa forma, sí.
2: No es con palabras, no, este señor, porque enseguida dice, para el cuerpo, y utiliza la palabra soma. Uh-huh. Si hubiese utilizado la palabra psique, entonces conseguimos un estudio bíblico, alguna ayuda, alguna terapia, conseguimos un libro de psicología, qué sé yo, cualquier uh-huh. cosa. Pero no dice para el psique, dice no. Para el soma. Soma, sómatos. O sea, todo lo necesitado, todo lo necesario, digamos, que él está así, pero realmente abrumado por todo esto, él necesita comida, vestidos, todo lo necesario, algún medicamento para que él pueda realmente estar mirando bien su vida. Uh-huh. Ahora, qué interesante que él termina como había comenzado, ¿no? Porque dice, ¿de qué aprovechará? Pero, interesante, ¿de qué aprovechará? El 14, Esteban, él comenzó la exposición de la fe demostrada por las buenas obras en el 14, diciendo, hermanos míos, ¿de qué aprovechará?
1: ¿De qué aprovechará?
2: Qué interesante, ¿no? La palabra griega es ófelos. Ófelos es un beneficio, ¿verdad? En realidad, es un beneficio que es para los dos. ¿Qué quiere Ajá. decir esto?
1: A ver.
2: Cuando uno bendice a alguien, que en realidad estamos dando lo que Dios nos ha dado, no somos ni tenemos generador de bendición, Esteban. Cuando uno puede bendecir a alguien, vamos a imaginar con dinero. El dinero, el 100% es de Dios. Entonces lo que yo estoy haciendo es administrando el préstamo de Dios.
1: Claro.
2: Entonces, no era mío lo que yo digo. O sea, por lo general decimos, yo te bendije. No, yo fui canal de la gran bendición de Dios. Si di de mi tiempo, el 100% del tiempo de Dios. Si di algo de mi dinero, el 100% de mi dinero es de Dios. Si di algo como algún talento, alguna capacidad, algo que yo pude dar, los dones son el 100% de Dios. Todo. Si inclusive puedo quedarme con Él un rato, por más que haya frío, y uno dice, bueno, mirá, yo entregué de mi salud por ti. La salud es el 100% de Dios. O sea, no tenemos generador de bendición. Claro. Es como el generador de amor. Si yo puedo amar, es porque Dios me amó primero. Entonces coloca en mí algo para que yo entregue lo de Él. Es como, ¿te acordás, Esteban, aquellas lámparas, y los oyentes deben recordar, aquellas lámparas que eran de querosén, que tenían un tubo de vidrio? Cuando el tubo de vidrio se ahumaba, por causa de que o la mecha no era buena, o lo habían dejado demasiado largo y ahumaba, y quedaba negro del lado adentro, no salía la luz para afuera. Pero cuando la lámpara está limpia, deja salir la luz de adentro. Nosotros, si bien la metáfora dice que somos luz y sal, en realidad, como dice Efesios, quien es la luz es Cristo en nosotros. Y nosotros, por estar limpio y ser utilizables, dejamos salir la luz de Cristo hacia afuera.
1: Hacemos una breve pausa, estamos en la jungla semántica, estamos mirando Santiago capítulo 2 y ya volvemos.
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1: Seguimos en la jungla semántica, estamos mirando el mensaje de Santiago, que allí en su carta, de esas cartas tituladas universales, está trayendo un mensaje que es para todos los cristianos, de todas las épocas, y que nos apela también a nosotros. Aquí estamos con el tema de la fe en acción, la fe demostrada, Héctor.
2: La fe demostrada por las buenas obras. Terminábamos hablando, antes de la pausa, Esteban, que cuando uno es de bendición, recibe bendición la otra persona.
1: Por supuesto.
2: Pero nosotros también. Porque no hay mejor bendición que poder ser de bendición. Ahora, si nosotros recortamos esto, es todo inverso. O sea que si yo no soy de bendición, primero, la otra persona no recibe la bendición, pero yo tampoco. Entonces, qué interesante que cuando soy de bendición, recibimos los dos. Pero cuando no soy de bendición, ¿verdad? Cuando no soy de bendición, en realidad ninguno de los dos es bendecido. Dices, qué paradoja la vida, ¿no? Uno podría decir, bueno, yo no voy a dar para tener más y resulta que voy a tener menos. Porque la idea es que yo pueda dar para ser de bendición. Yo creo que, y así lo pienso, ¿verdad? Para mí una de las grandes bendiciones de la vida es poder ser de bendición. Tengo una filosofía que lo que termino de estudiar en la noche, 2 de la mañana, 2:30 de la mañana, que es cuando termino mi jornada, digamos, todo lo que estudié, y principalmente en las últimas horas, después de las 10 de la noche, que es cuando corto la clase, a las 9 de la mañana del otro día, a las 9 de la mañana, bueno, vendría a ser del mismo día, porque si me corté a las 2:30 de la mañana, a las 9 de la mañana, cuando tengo la clase, ya estoy volcando lo que aprendí unas horas antes. No hay que guardarse nada, Esteban. Esto de guardar las cosas en el disco duro, va a quedar para el anticristo al final. ¿Para qué queremos las cosas en el disco duro? ¿Para qué queremos las cosas en nuestra mente? Vos te imaginás, yo tengo todo en la mente, ¿no? Tengo cientos, realmente he aprendido en tantos años, porque trato de siempre aprender un versículo de memoria, entonces he aprendido cientos y cientos de versículos en mi cabeza, cientos, realmente tengo cientos o miles de versículos en mi cabeza, ¿no? Imagínate que me venga un ACV, el cerebro quedó ahí medio, a medio andar, y uno dice, che, Leite, no me da un versículo, y no se lo puedo dar. Uh-huh. Y no lo voy a poder escribir porque tengo una hemiplegia y no puedo escribir. Claro. Y uno dice, uy, quedó todo reservado ahí. ¿Cómo hacemos? ¿Dónde lo enchufamos al Leite para sacar extraer la información del disco duro? No, quedó ahí. Entonces, no tiene que quedar nada, tenemos que ser de bendición, compartirlo. Uh-huh. Entonces aquí termina con esta frase que dice, ¿de qué aprovechará? Ahora, Esteban, lo que Santiago plasma aquí, y lo hace muy bien, y va a volver a machacar más adelante, es el punto de vista de todo el Nuevo Testamento. Si nosotros ponemos atención, Juan el Bautista decía, allí está plasmada su prédica varias veces, pero en Mateo 3:8 dice, haced, pues, frutos dignos de arrepentimiento. Uh-huh. ¿Cómo haced? Una vez que yo me convierto, ¿tengo que mostrar por los frutos que realmente he cambiado? Por supuesto que sí. ¿Sabes qué? Esto es fundamental. Cuando nosotros, hay siempre ilustraciones, ¿verdad? Hay una ilustración que me gusta mucho, que es hay dos vecinos en el medio del campo y se pelearon. El cristiano, el vecino que no era cristiano se peleó con el cristiano. El vecino que no era cristiano le robó una vaca. Le robó una vaca. Y bueno, el cristiano dijo, bueno, vamos a orar, algún día la devolverá. Resulta que en una ocasión, el vecino que había robado se convierte al Señor. Uh-huh. Se convierte. Acepta a Cristo como su Salvador. Y otros vecinos, entonces un día conversando, le dicen al vecino cristiano, el que le habían robado la vaca, dice, ¿viste que tu vecino, que era muy malo, se convirtió al Señor? Y él dice, no se convirtió. Uh-huh. Sí, se convirtió, él va a la iglesia, se viste con corbata, va con portafolio, todo, va a la iglesia. Él dice que no se convirtió. Sí, te digo que sí, porque va a la iglesia. Entonces le pregunta, ¿pero por qué decís que no se convirtió? Hasta que no devuelva la vaca, no se convirtió.
1: Y es verdad.
2: Es verdad. Qué bárbaro, ¿no?
1: Sí,
2: qué
1: genial. Qué genial. Su transformación no ha tenido lugar todavía. Es lo que le pasó a Zaqueo, ¿no?
2: Exactamente. Mm. Zaqueo era un ladrón muy prolijo. No, pero en serio. Porque él dice, voy a devolver cuadruplicado. O sea que llevaba un control de lo robado.
1: Es verdad.
2: Era un ladrón economista.
1: Sí, sí.
2: O sea que llevaba muy bien el control. Porque vos no podés devolver cuadruplicado si no tenés el monto de lo que robaste. Tenés que saber cuánto robaste.
1: Llevaba registro de sus robos. Sí.
2: Él llevaba un buen registro y era un buen administrador de las cosas ajenas. Ahora, Esteban, fíjate qué interesante. Toda la Biblia nos habla de que tenemos que dar frutos dignos de arrepentimiento. Uh-huh. Y es interesante que en la gran parábola de la vid, en Juan 15, versículo 16, dice, yo os he puesto para que vayáis y llevéis fruto, uh-huh, y vuestro fruto permanezca. Uh-huh. No se trata de un mes andar bien,
1: no,
2: emocionado.
1: No. Largo plazo.
2: No, todos los días es una vida consecuente a la palabra de Dios. Muy bien, cuando el escritor entonces dice de qué aprovecha, y en realidad la idea es, no aprovecha absolutamente de nada, ¿verdad? Porque Santiago lo había dicho. Y para finalizar, me llama la atención lo que también enseñó el Señor Jesucristo respecto a las obras del cristiano. Uh-huh. Mateo capítulo 5, versículo 16 dice, así alumbre vuestra luz delante de los hombres, para que vean vuestras buenas obras. Claro. Interesante, Esteban, para que vean.
1: Hay que ver, se tienen que notar.
2: Se tienen que ver, para que vean vuestras buenas obras y glorifiquen a vuestro Padre que está en los cielos. ¿Te das cuenta que mis buenas obras en Cristo, lo que va a lograr realmente, lo que va a lograr es que las personas digan, este hombre realmente lo que era antes y lo que es ahora? Uh-huh. No, tiene que haber un Dios. Tiene que haber un Dios, porque lo que lo conocimos en el barrio, ladrón, estafador, embustero, bailarín, golpeador, mentiroso, y de repente ahora todo lo contrario. La gente dice, no puede ser, algo pasó acá. O sea que el buen testimonio, Esteban, siempre, inclusive, va a abrir la puerta para otros.
1: Mucho más fuerte, para otros. Sí. No está hablando de eso de que el que se hace el pavonea públicamente con las obras, sino que el que naturalmente demuestra su fe transformada, ¿no?
2: Exactamente. Y dijiste la palabra correcta, naturalmente. No hay que andar buscando hacer obras para ser bueno. Uh-huh. simplemente hacemos obras por causa de que somos cristianos. ¿Sabe lo que dijo Pedro? Pedro escribe a aquellos judíos dispersos por la persecución de Nerón y dice, manteniendo buena vuestra manera de vivir.
1: Manteniendo buena vuestra manera de vivir.
2: Entre los gentiles, ajá, o sea, aquellas personas que no tienen a Cristo en su corazón. Mira el propósito. Para que los que murmuran de vosotros como de malhechores,
1: sí,
2: glorifiquen a Dios en el día de la visitación, ajá, al considerar vuestras buenas obras. O sea que las buenas obras del cristiano, literalmente, Esteban, abren la puerta para el evangelio. No es que evangeliza. No es que si yo me porto bien, todos los vecinos son cristianos.
1: No.
2: Pero van a preguntar, genera una pregunta.
1: Claro.
2: Porque nos ven que tenemos un comportamiento en nuestro hablar, cómo nos conducimos en la vida, cómo nos conducimos como buenos ciudadanos, buenos funcionarios, como esposos, como vecinos, como funcionarios en una fábrica. Ellos dicen, este es raro, ¿de qué es? ¿De dónde es? ¿De alguna religión? ¿De qué son ustedes?
1: Sí.
2: Porque no se emborrachan, no dicen palabrotas, no miran cosas malas. ¿De dónde son ustedes? ¿Son de Plutón? Entonces nosotros explicamos, ¿verdad?, que somos de esta tierra, pero no pertenecemos. O sea, que realmente tenemos a Cristo en nuestro corazón. Uh-huh. Uh-huh. Por eso Pedro decía, manteniendo buena. Y manteniendo, Esteban, para finalizar, es un participio presente activo. Quiere decir, todos los días, tenemos que mantener. No dice mantengan mantengan en el futuro. No. Manteniendo buena vuestra conciencia. Por eso, querido amigo, quería finalizar con esta idea muy clara de que el cristiano se tiene que demostrar con hechos. Es una parte esencial de la vida cristiana en toda la Biblia, en todo el Nuevo Testamento. El hecho es que nadie se puede salvar por obras. Esto es una realidad y hay que dejarlo bien claro. Nadie se puede salvar por obras. Pero es igualmente cierto que nadie puede ser salvo sin haber producido obras.
1: Claro.
2: Esa es una realidad. Por eso, querido amigo, que Dios les bendiga muy ricamente y que todos juntos, siempre, como buenos cristianos, sigamos haciendo esa obra que se desprende de una fe que es genuina en Cristo Jesús. Dios le bendiga.
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3: Como suave brisa que sopla en medio de nosotros, es la gloria de Dios en medio de esta reunión. Ha descendido. 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